saben que el Señor está en todos lados. Sus padres

0: Dele gloria con ese aplauso al Señor. Levante adoración en unidad.
1: Señor, en ti estamos seguros. Dice tu palabra que no es con fuerza ni poder,

lloran, porque ellos recibirán consolación. Gloria al Señor, aleluya. Así, mis hermanos amados, bienaventurados los que lloran. En el verso 4, bienaventurados los que lloran, porque ellos recibirán consolación. No todos los que lloran reciben consolación, porque lloramos porque me hicieron daño, porque no me hicieron lo que quería, algún deseo terrenal, por un berrinche humano, porque no me hizo lo que quería, algún deseo. Gloria al Señor, por una mirada del hermano, de la hermana, por no poder vengarse, por tantas cosas no recibimos consolación. Serán consolados los que lloran conforme a la voluntad de Dios. Jesús promete consolar el llanto que está escrito en la palabra del Señor. Aquel que llora por el alma humana, por situaciones en la vida espiritual, cuando lloramos por arrepentimiento, fracaso en nuestra vida cristiana, ellos reciben consolación. Cuando quizá hay un arrepentimiento genuino delante del Señor, ahí somos consolados por el Señor. ¿Por qué? Porque Él está viendo nuestro carácter, Él está viendo cómo nosotros estamos delante de nuestro Dios. Entonces, queremos ser bienaventurados. La Biblia dice que bienaventurados es ser dichosos. Gloria al Señor. Entonces, queremos tener la dicha de tener al Señor de nuestro lado. Tenemos que llorar en su presencia. Llorar por las almas que no han conocido a Cristo. Llorar por la familia que no quiere acercarse al Señor. Llorar cuando alguien está enfermo y clamar al Señor. Ahí lloramos. Y eso el Señor recompensa. Por eso dice, bienaventurados los que lloran, porque ellos recibirán consolación. Gloria al Señor. El bienaventuranza número 3, bienaventurados los mansos, porque ellos recibirán la tierra por heredad. Gloria al Señor. De aquí se agarran los testigos de Jehová, que bienaventurados los mansos, porque ellos recibirán la tierra por heredad. ¿Qué es ser manso? Ser amable, positivo, íntegro, amar la paz en la casa, con los amigos, con la familia, con hermanos en Cristo, hermanos carnales. Íntegro, amar la paz por sobre todas las cosas. Pensar antes de hablar. Pensar antes de hablar. Un espíritu mansedumbre. Accionar, no reaccionar. Porque a veces cuando sentimos que nos han ofendido y reaccionamos, entonces tenemos que ser mansos, humildes de corazón, nos dice la palabra del Señor. En Salmo 37:11, pero los mansos heredarán la tierra y se recrearán con abundancia de paz. Santiago 1:20,
La ira del hombre no obra la justicia de Dios. No pelear. Si no sabes contestar, mejor quédate callado. Si vas a dar una contestación mala, mejor quédate calladita, hermana, te ves mejor. Porque tenemos que discernir, porque somos espirituales. Porque tú y yo vivimos en la tierra, pero no somos de aquí. Nosotros vivimos en el reino de los cielos. Entonces nosotros tenemos que accionar y no reaccionar. En Salmo 37:11, pero los mansos heredarán la tierra y se recrearán con abundancia de paz. Santiago 1:20 dice, la ira del hombre no obra la justicia de Dios. No pelear, sino saber contestar. Proverbios 1:21, la respuesta blanda aplaca el enojo. En Gálatas 5:23, es también uno de los frutos del Espíritu Santo, la mansedumbre. Gloria al Señor. Dios bendiga a Semever Granados. Dios te bendiga, mijo. Gloria al Señor. Así, mis amados hermanos, que tenemos que vivir en la voluntad de Dios, vivir para el Señor, vivir como Él quiere que nosotros vivamos. Gloria al Señor. En mansedumbre. Gloria al Señor, aleluya. Bienaventuranza número 4 dice: bienaventurados los que tienen hambre y sed de justicia, porque ellos serán saciados. Bienaventurado, hermano, cuando tienes hambre del Señor. Cuando ya no ves la hora que llegue la tarde para ir al servicio, adorar a Dios. Gloria al Señor. Cuando tenemos contado el tiempo y decimos, ay, pues ya va a llegar el día de ir a adorar al Señor. Aunque en nuestra casa le adoremos, glorifiquemos, honremos. Pero también es necesario buscar al Señor de todo corazón, juntos con los hermanos. Gloria al Señor. Así, mis hermanos amados, bienaventurados los que tienen hambre y sed de justicia, porque ellos serán saciados. Tener hambre y sed de Dios es natural, es normal. Hambre. Gloria al Señor de nuestro Dios. Hambre del Espíritu Santo que tenemos que sentir. Gloria al Señor. En Amós 8:11, gloria al Señor. Y sed de su espíritu, no comamos glotonerías, porque no nos vamos a llenar. No vamos a ser saciados. Gloria al Señor. Entonces nosotros, gracias por esos corazoncitos. Nosotros tenemos, mis amados hermanos, que ser bienaventurados con lo que haga. Bienaventurados. Gloria al Señor, porque tenemos hambre de la palabra del Señor. Y tenemos que tener hambre de la palabra de nuestro Dios para poder leer, para poder escuchar.
Pero ¿sabe qué pasa cuando alguien está predicando? Si es en el Facebook, lo pasamos de largo. Y si alguien está contando chistes, ahí sí se queda. Pero si está predicando, no se queda. ¿Y sabe quién es? Es el mismo enemigo que quita la bendición que Dios tiene para usted. Gloria al Señor. Salmo 42:1. Como el siervo brama por las corrientes de las. Salmo 42:1. Como el siervo brama por las corrientes.

saciar el hambre y sed de Dios. En Isaías 55:1 dice: a todos los sedientos, venid a las aguas. Gloria al Señor. Los que no tienen dinero, venid, comprad sin dinero y sin precio vino y leche. El Señor no vende su palabra. Él nunca está vendiendo la palabra. Nosotros, como hijos de Dios, tampoco vamos a vender la palabra del Señor. Porque la palabra del Señor no tiene ningún precio aquí en la tierra. A veces dicen: yo voy a ir a predicar, pero quiero cobrar tanto. Yo sé que los siervos del Señor quizá tienen necesidad, pero si no cobrara, yo creo que fuera más bendecido. Pero la palabra del Señor no se vende, es gratuita, porque Jesucristo vino y Él es una fuente de agua viva que salta para vida eterna. Esa agua nunca está comprándose. Orando, clamando, recibiendo lo que Dios tiene para nosotros. Predicando la palabra. Saciándonos de la fuente de agua viva, que es Jesucristo. Gloria al Señor. Juan 4:14 dice: todo el que beba el agua que yo le daré no tendrá sed jamás, sino que en él que yo le daré, sino que el agua que yo le daré será en él una fuente que salte para vida eterna. Gloria al Señor. Esa fuente de agua viva que Dios nos está ofreciendo a todo aquel que quiera beber del agua de la vida que Jesucristo ofrece, no es comprada con ningún precio, porque esa agua vale la sangre del Cordero, vale la sangre de Jesucristo, y usted no puede vender la palabra de Dios, porque fue entregada gratuitamente. La número 5, en el verso 7 de Mateo 5, donde están las bienaventuranzas: bienaventurados los misericordiosos, porque ellos alcanzarán misericordia. ¿Qué es misericordia? Primeramente, perdonar. Efesios 2:4 dice: pero Dios es rico en misericordia por causa del gran amor que nos amó. Gloria al Señor. Isaías 54:8: con misericordia eterna tendré compasión. Gloria al Señor. Él es lleno de compasión, lleno de misericordia. Y aún sobre la tierra, aún está la misericordia del Señor. En Isaías 54:8: con misericordia eterna tendré compasión. Romanos 9:15: la misericordia y la compasión van unidos. Dios le dijo a Moisés: tendré misericordia del que yo tenga misericordia, tendré compasión del que yo tenga compasión. Romanos 12:1: si tenemos misericordia, buscamos, vamos.

0: vamos a buscar la misericordia. En ayuno, en sacrificio, nos ponemos a la brecha por los demás. Esta es misericordia. Entonces la Biblia nos dice: bienaventurados los misericordiosos. Gloria a Dios. Ponernos en ayuno, en oración, en intercesión por alguien, es misericordia del Señor. Gloria al Señor. Romanos 12:1, si tenemos misericordia, vamos a buscar la misericordia. Gloria al Señor. Y ponernos a la brecha. Oseas 14:3, misericordia al huérfano. Misericordia a la viuda, misericordia al que necesita de nosotros. Salmo 36:5-7. Si tenemos misericordia, actuamos en fidelidad. Actuamos en justicia. Gloria a Dios. Aleluya, gloria al Señor. Salmo 36:5-7. Si tenemos misericordia, actuamos con fidelidad, con justicia, con perseverancia. Salmo 107:1. El que tiene misericordia es bondadoso, practica la tolerancia. Gloria al Señor. Romanos 2:4, practicar la paciencia y la bondad, ser compasivos. Gloria a Dios. Santiago 5:11, mirad que tenemos por bienaventurados los que sufren. Daniel 9:9, perdona con compasión. Sofonías 2:3, perdón. Oh, Dios mío, ya se me acabó el tiempo. Gloria al Señor. Así, mis hermanos amados, el 6 dice: bienaventurados los limpios de corazón, porque ellos verán a Dios. Gloria al Señor. Cuando guardamos un corazón limpio, ellos, dice la palabra, verán a Dios. Viviendo en integridad con Dios, en santidad, con un corazón enamorado de Dios. Cuando usted está enamorado, de verdad, no traiciona, no piensa en nadie más. Así tenemos que mantenernos con Jesucristo, con nuestro Dios, enamorados. Gloria al Señor. Así, mis amados hermanos, lean en su casita las bienaventuranzas en Mateo 5 en adelante. Y usted va a llegar a comprender el amor de Dios por medio de estas bienaventuranzas que nuestro Jesús nos enseñó para que nosotros viviéramos como Él quiere que vivamos. Mis hermanos de Estéreo Cumbre, si quieren colgar, pueden hacerlo. Y yo creo, pues tengo ahí hermanos en Facebook. Voy a terminar el tema. Que el Señor les bendiga grandemente. Y el próximo martes estaremos con ustedes. Amén. Así, mis hermanos amados, porque Él está en todo momento contigo, sea apacible, no gritón, no gritona. comprensible. Solo los fariseos critican. Por eso cuando alguien está criticando decimos fariseo, porque ellos sí criticaban. Eran solo yo, esto, yo la queo, yo todo. En Salmo 24:4, el Señor nos está diciendo a diario que limpiemos nuestra vestidura, que seamos limpios en espíritu. Dice, el limpio de manos y puro de corazón, el que no ha elevado su alma a cosas vanas, este es un corazón limpio delante de Dios. El salmista David decía, crea en mí, oh Dios, un corazón limpio. Y en un corazón limpio no hay rencores, no hay enojos, no hay contiendas. Cuidémonos para tener una vida alegre, sin amarguras. Un corazón limpio, una mente limpia, para ver a Dios, porque solo los de limpio corazón verán a Dios. Gloria al Señor. En la bienaventuranza número 7, en el verso 9, bienaventurados los pacificadores, porque ellos serán hijos de Dios. ¿Quién es un pacificador? Es una persona de paz, alguien que pelea por la paz de otra persona, hombres y mujeres que trabajan, gloria al Señor, pelean por la paz. Ellos trabajan activamente por la paz. Por ejemplo, un intercesor es un pacificador. Un intercesor pelea los beneficios de los demás. Isaías 52:7, cuán hermosos son los montes, los pies del que trae alegres nuevas, del que anuncia la paz. Lucas 10:5, pacificadores, traer paz, hermanos. Hay paz donde tú estás. Hay paz en tu casa. Hay paz en tu trabajo. Hay paz en tu vecindario. Hay paz en la iglesia donde asistes.
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7: 19 horas con 9 minutos. 19 horas con 9 minutos. 92.9.

0: 19:23.
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1: 19 horas con 30 minutos.
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0: 19:45.
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tus fuerzas. ¿Quién quiere las fuerzas del Señor? ¿Quién quiere las fuerzas del Señor en esta tarde? Vamos a darle un fuerte aplauso y dígale: Señor, toma mis sueños, toma mis metas, Señor, a ti te las entrego hoy.

0: Levanta tus manos ahí en alto, cierra tus ojos un momento y dile: Señor, aquí está mi vida. Yo siento que en esta noche, Señor, tú me estás llamando. Yo siento que hoy tú me buscas, Señor. Y tal vez esa búsqueda tuya, Señor, hacia mí, tal vez ha llevado ya mucho tiempo, muchos años. Hoy quiero decirte que deseo seguirte, Señor, hasta el final y servirte. Te siento más fuerte que el sol. Te siento más hondo que el mar, Señor. Tú me llamas hoy y yo te digo: aquí estoy. Dígale: Señor, aquí estoy. Dígale: aquí estoy, que se escuche.
1: 19:55.
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0: 20:05.
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1: Se van a acordar mejor que yo, Adán.

0: 20 horas con 17 minutos.
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Muy bien. ¿Estamos listos, gente? ¿Sí o no? Bueno, hace algunos años un buen amigo mío comenzó su ministerio pastoral muy cerca de aquí y estaba muy entusiasmado por servir a Dios, a los demás. Me hizo una serie de preguntas. Yo llevo algunos años más que él por el área. Pero luego de un tiempo volví a encontrarme con este amigo y él se veía agotadísimo, deprimido, con síntomas serios de ansiedad y muchas ganas de abandonarlo todo, de dedicarse a otra cosa. Yo nunca lo había visto así, lo conocía desde Argentina y nunca lo había visto tan agobiado, tan extenuado. Me dijo: llegué a la conclusión que yo no sirvo para esto. Yo lo conozco de toda una vida, me consta que es un hombre muy, muy compasivo, amoroso y sobre todo una muy buena persona, muy noble. Él no soportaba que una persona se fuera sin su ayuda. Cuando alguien de su congregación lo llamaba, aún durante la madrugada, él se sentaba en la cama o se iba a su despacho y atendía a quien le estaba pidiendo consejería. Así sea a las 2, 3, 4 de la madrugada. Era el típico pastor todoterreno, disponible para todos, a toda hora. Ofrecía consejería, visitaba hospitales, oficiaba funerales, presentaba niños, celebraba bodas, enterraba a suegras. No faltaba ningún cumpleaños. Casi se podía decir que vivía en el templo, no es de manera literal, pero vivía muchas horas ahí. Sin embargo, su salud emocional y física se empezó a resentir. Y cada minuto de su tiempo estaba atorado con un sinfín, con un montón de actividades, y ni siquiera le quedaba tiempo para preparar un mensaje fresco, nuevo, dominical. El mensaje, lo que alimenta a las ovejas, no le quedaba tiempo, entonces a veces refritaba algo o terminaba invitando a alguien. Y recuerdo que me dijo en la plática: se supone que yo debo ayudar a la gente, para eso estoy en este negocio del reino, pero estoy quemado y emocionalmente quebrado, mi congregación no supera las 100 personas y ya no me queda nada para darles, me agoté, no tengo más combustible espiritual. Nos encontramos un par de veces más para desayunar, para hablar, cómo iban las cosas, y arribamos a la conclusión que mi amigo, digo arribamos porque llegamos juntos a esa conclusión, de que mi amigo no era capaz de trazar sus propios límites. Se le había otorgado la unción, inequívocamente, sin lugar a dudas, pero para un propósito específico que él no supo discernir, y la falta de fronteras le había agotado su propio aceite. Quería abandonarlo todo, estaba quemado, por lo cual iba a abandonar el propósito de su llamado. Otro ejemplo de la vida real: una mujer adulta de unos 40 años no sabe cómo decirle a su propia madre que no tiene ganas de pasar la noche de fin de año con ella, que en su lugar prefiere quedarse en su propia casa para estar con su esposo, con sus hijos, porque este fin de año quiere que sea una celebración diferente. No está dejando a la mamá sola porque vive con su papá, o sea, con su esposo, el papá de la mujer. No es que la está abandonando en un geriátrico, simplemente dice mamá, o ella siente de no querer pasar fin de año con su madre. Para principios de diciembre, esta mujer, insisto, que tiene casi 40 años o quizás más de 40, ya empieza a estresarse. Habla con su hermana y le dice: no tengo ganas de pasar fin de año en casa de mamá, no sé qué excusa inventarme, porque no quiero que ella se ponga mal, tampoco quiero sentirme una mala hija. Y su hermana la aconseja, le dice: no le puedes hacer eso a mamá, porque sabes lo importante que es para ella tener a todos sus hijos, sus hijas a la mesa, no sabemos cuántos años le quedan de vida. La mamá no se está por morir, ni mucho menos. Viene diciendo esto desde que tiene 40 la mamá. Pero no sabemos cuántos años le queda de vida, es un esfuerzo, tienes que estar allí, sea como sea. Yo voy a hacer lo mismo, dice la hermana. Yo tampoco tengo ganas de estar allí, pero no podemos tampoco herirla, ¿sabes cómo es mamá? Esta mujer adulta de 40 años se siente responsable por los sentimientos de su madre, y tampoco es capaz, como mi amigo el pastor, de trazar sus propios límites. En pocas palabras, ella no es capaz de llamar a su mamá y decirle: mamá, sabes que te quiero mucho, eso no es negociable,
Eso no está en debate, te amo. Pero este año yo voy a pasar fin de año en mi propia casa con mi esposo y con mis hijos. Tal vez al día siguiente pueda ir a visitarte. Si su madre se enoja o se victimiza, ella podría decirle: yo lamento mucho, mamá, que te enojes conmigo, pero esto es algo que vas a tener que manejar, porque eres una mujer adulta y yo también. Yo no voy a ir ahí este año, no porque esté enfadada, no porque sea un pase de facturas, ni mucho menos, simplemente porque he tomado otra decisión. Esto puede sonar cruel, sí, pero esta determinación ayudaría más a la hija que a la madre. Tomando una decisión adulta o haciendo lo que tiene ganas de hacer, demostraría que no siempre tiene que estar obligada a hacer lo que quieren los demás, para que no se ofendan. Esa es la esencia de las fronteras. ¿Dónde termino yo y dónde empieza la otra persona? El ser cristianos, el estar llenos de Dios, no es que los límites o las fronteras se vuelvan grises o difusas y tengamos que estar siempre para todos, porque si no, alguno de esos todos se pueden ofender. Las fronteras son líneas que marcan un límite, que marcan un borde. En un sentido psicológico, los límites forman la base de nuestra identidad personal. Un límite dice lo que somos y dice lo que no somos. ¿Qué vamos a elegir y qué no vamos a elegir? ¿Qué vamos a soportar y tolerar y qué no vamos a soportar y tolerar? Porque somos adultos. Esto no es necesariamente, no implica que no tengamos el fruto del Espíritu, que no estemos llenos de Dios. Es lo que queremos y lo que no queremos. En pocas palabras, las fronteras nos definen, asignan nuestra identidad y personalidad. De la misma manera que un límite físico define dónde comienza y dónde termina la línea de una propiedad, de un terreno, un límite psicológico y espiritual y emocional define quiénes somos y quiénes no. Entonces, básicamente, un límite es simplemente una línea de propiedad. Eso es un límite. Aclara dónde terminamos nosotros y dónde empieza el otro. Eso no se debe perder nunca. Si yo tengo una casa con jardín, soy responsable de lo que hay dentro de mi línea de propiedad. Si quiero quitar las hojas de mi jardín, debo quitarlas, de otro modo van a permanecer sobre mi césped, porque es mi propiedad privada. Del mismo modo, mi responsabilidad termina donde termina mi cerca, donde terminan mis fronteras. Si el jardín de mi vecino tiene hojas, no puedo ser tan petulante o tan presuntuoso como para trepar la cerca que nos separa y comenzar a quitarle las hojas sin su permiso. Yo, si quiero ayudar, en todo caso, debería preguntar. ¿No quiere que le dé una mano con las hojas? Y él va a elegir si me abre la puerta y me deja cruzar la frontera o me dice que te importa, hispano metido. Me encanta tener hojas en el jardín, pero es su opción. El tipo no es ni grosero, ni es que no se le puede hablar. Es su, lo que haga en su terreno, es su opción. Quiere limpiar, quiere no limpiar, quiere arrojar basura. Mientras que no pase la basura o las hojas por encima de mi cerca, es su propiedad. Este pastor, amigo mío, estaba dispuesto a abandonar su llamado y su ministerio por su incapacidad de trazar límites claros, en este caso con su propia congregación. Siempre hacía todo lo que los demás querían que hiciera. La gente siempre nos va a pedir más. Es la misma gente que cuando nos enfermamos nos dicen: ay, ¿por qué no se cuida? Pero si me enfermaste vos, desgraciado. Ay, cuídese, descanse. Pero en todos los órdenes. La gente que a veces nos drena o nos vampiriza es la que después nos visita en el hospital y nos reclama: deberías tener vacaciones, ¿no? Pero a veces uno hace cosas, aún como mi amigo, aún por encima de lo que Dios quería que él hiciera. Porque uno puede decir: bueno, pero Dios le dio el llamado, el ministerio. No, él hacía cosas que él mismo me confesaba. Y dice: yo no sé si Dios me mandó a hacer todo. Y le digo: ¿por qué no delegás? ¿No tenés pastores? Y dice: sí, pero que me siento culpable. Tengo miedo que la gente se ofenda, que diga que no tengo corazón pastoral. Entonces, como se sentía obligado a servir, él no podía decir que no. A nada le podía decir que no. Entonces, su falta de fronteras, ¿a qué lo condujo? Al caos, a la fatiga crónica, a la depresión. Estaba totalmente quemado
y fuera de control. Y el caso de este amigo mío no es un caso aislado o algo que es patrimonio de los predicadores. Muchas personas luchan por fijar sus límites personales y en algún momento de sus vidas pierden el propósito de su llamado, de su propia vida. Se pierden en las expectativas de otros. Ahora, los límites es una idea que nació en el corazón de Dios. Desde la creación, Dios le puso límites a los océanos. Cuando hay un cambio climático, ocurre la tragedia o el infortunio de un tsunami. Pero los océanos tienen límites. Las montañas tienen sus límites. Él sabe claramente, Dios, quién es Él y quién no es Él. Dios no es el Dios de lo que se llama panteísmo. El panteísmo es esa creencia filosófica que Dios y el universo son la misma cosa. Habrán escuchado que el cosmos y Dios me ayude, como que Dios está fundido con el cosmos. No, Dios es un ser separado de su creación. Él sabe dónde termina y dónde comenzamos nosotros, sus criaturas. Y puesto que su voluntad está separada de la nuestra y somos dos personas diferentes con identidades separadas, es que podemos tener una relación real con Él. No somos ángeles, que no nos queda otra que servir porque fuimos creados como ángeles. Nosotros decidimos tener una relación real con Él. Del mismo modo, como fuimos creados a su semejanza, los seres humanos también estamos separados unos de otros. Tenemos aquí mismo y en casa personalidades, voluntades, talentos, responsabilidades distintas. Y como suelo decir, en nuestra unidad hay mucha diversidad. Unidad no es uniformidad. No tenemos que pensar igual, vestir igual, hablar igual, porque eso, más que una iglesia, es Corea del Norte. Tenemos que estar conectados con los demás sin perder nuestra identidad y nuestra propia individualidad, que uno no la puede perder nunca, porque es lo más lindo que tenemos, la individualidad. Pero los seres humanos solemos estar muy confundidos en cuanto a dónde terminamos y dónde empieza la otra persona. Esto viene de la caída del Edén, que nuestras fronteras fueron destruidas. Adán dijo que la culpa era, la mujer que me diste. Pero pecaste, y fue la mujer que me diste, dijo Adán. Lo primero que la echó de cabeza a la mujer. Lo primero que hizo. Por eso a partir de ahí Dios nunca más le busca novia a nadie. Dice, búscate la voz que después yo soy el culpable. Esto para los que dicen, estoy pidiendo que Dios me dé una mujer. No, búscatela, porque desde Eva no le da más a nadie. Porque yo soy la que me diste. Le pregunta a Eva, muchacha, ¿qué hiciste? Y se le culpa a la serpiente. La serpiente me obligó a comer. Menos mal que no le preguntó a la serpiente. Dice, yo la jirafa me dijo que entre, no sé. Ninguno se hizo responsable de sus acciones. Y esto es un acto reflejo de los seres humanos, ¿no? Culpar al otro. Pero Dios continuamente se autodefine diciendo quién es Él, quién no es, qué es lo que ama, qué es lo que detesta o aborrece. Génesis 17:1 afirma, yo soy el Dios Todopoderoso. Éxodo 25 dice, yo soy el Señor tu Dios y soy un Dios celoso. No me gusta compartirte. Quiero que seas exclusiva, quiero que seas exclusivo mío. Éxodo 22:27 dice, yo soy un Dios compasivo. Levítico 11 dice, yo soy santo. Los atributos, sentimientos, pensamientos, conductas y voluntades de Dios definen. Esas cosas definen quién o determinan quién es Él. Pero así como las cosas positivas determinan quién es Él, también las negativas forman su identidad. Por ejemplo, no las cosas negativas de Dios en su carácter, sino sus enunciaciones negativas. Por ejemplo, Él también dice lo que no es al decir lo que aborrece. Proverbios 6:16 dice, hay seis cosas que el Señor aborrece y siete que le son detestables, vomitivas. Los ojos que se enaltecen, la lengua que miente, las manos que derraman sangre inocente, el corazón que hace planes perversos, los pies que corren hacia lo malo, el falso testigo que esparce mentiras y el que siembra discordia entre hermanos. Quedó la mayoría fuera, ¿eh? Siete cosas. Entonces, los autores bíblicos enumeran cosas que el Señor ama
y cosas que el Señor aborrece para que podamos entender quién es Dios. Ahí uno entiende el carácter total. ¿Qué le gusta y qué no le gusta a Dios? Si no, conoceríamos solo qué le gusta a Dios y no sabemos qué no le gusta. O imagínate un Dios que solo sabemos lo que no le gusta y no sabemos qué es lo que ama. Entonces, todas las cosas, las positivas y las negativas, definen los límites de quién es Dios. Y nosotros, también tenemos que ser definidos por límites similares. Gran parte de nuestra identidad proviene de afirmaciones positivas de quienes somos. Por ejemplo, decimos, yo amo el fútbol, yo creo en Jesucristo. Estamos afirmando cosas positivas acerca de quienes somos. En una cita romántica diríamos, yo amo el fútbol, de tanto en tanto tomo una cerveza. No yo, estoy hablando de alguno de ustedes. Quiero que la suegra venga como el cometa Halley cada 50 años, etcétera. Son cosas positivas. Pero así como Dios define su frontera con enunciaciones negativas, también tenemos que hacerlo nosotros. Cuando decimos, y odio el chisme, también es una enunciación muy importante de nuestra identidad. Detesto la pupusa, está sobrevaluada. Es un poco de masa con chicharrón, ¿verdad? Pero conozco muchísima gente que no sabe quién no es. Por eso no puede trazar límites. Sabe todo lo que es, pero no sabe lo que no es. Y por miedo a no ofender a nadie e intentar quedar bien con todo mundo, nunca pudo autorregalarse el no. Yo siempre cuento que a mis 40 años yo quería regalarme algo que no pudiera comprarse en tiendas. De hecho, algo que nadie pudiera regalarme porque no tiene en sí valor intrínseco, sino tiene una valía espiritual. Y digo, ¿qué me puedo autorregalar? Y me regalé el no. Porque yo tenía el sí muy fácil. Mamá decía, menos mal que no me naciste mujer. Vivirías embarazada, hijo, me decía. ¿Te hago un hijo? Sí, para que no se ofenda. Entonces, a los 40 yo me regalé el no. Yo dije, no, hay cosas que no quiero hacer. No, es algo maravilloso. Porque dice, no, yo no pienso seguir trabajando por esa cantidad paupérrima de dinero. No quiero que me sigan explotando. Me parece un despropósito. No voy a permitir que se digan palabrotas en esta casa. No tengo ganas de asistir a esa fiesta, aunque se ofendan. No voy a ir por compromiso a ningún lado. Soy una persona adulta. No quiero seguir en esta relación tóxica. No quiero. No estoy de acuerdo con su teología. No me gusta esa película. No voy a aplaudir como una foca por una película que no me suma porque todo el mundo la está viendo, porque es viral en internet. No doy consejería a las 3 de la madrugada porque es mi tiempo de descanso. No, este año no quiero, mamá, pasar las fiestas en tu casa. Si no podemos decir con claridad quiénes no somos, nunca vamos a poder vivir con autenticidad. Entonces la gente con fronteras débiles no puede rechazar ni siquiera aquello que no le conviene. Si nuestros hijos no saben decir no, van a probar droga porque está de moda. Van a terminar como zombies por el fentanilo porque todo el mundo lo está tomando. O sea, ni siquiera podemos rechazar lo malo si no tenemos claro nuestros no. Entonces es maravilloso conocerse y decir, esas cosas no son yo. Eso no son yo. Entonces debemos poder decir que no soy yo a fin de tener un yo real. Pues si no, nos amoldamos. Entonces, hasta que no tengamos claro aquello que no nos gusta, nunca vamos a saber con claridad lo que sí nos gusta. Si nunca le decimos no a nada, nuestro sí va a tener muy poquito significado. Si nunca le decimos no a nada, ¿de qué vale nuestro sí? Nada. Si nunca estamos en desacuerdo con nada, nuestras opiniones, nuestras convicciones, tampoco significan mucho. Si nosotros siempre estamos aprobando lo que sea para no quedar mal. Pablo le escribe a Éfeso en Efesios 4:14 y dice, para que ya no seamos niños fluctuantes, llevados por doquiera, de cualquier viento de doctrina. Bueno, básicamente tenemos dos opciones, sí o no. No nos puede cualquier camión, cualquier bus dejar bien. Porque el que no va a ninguna parte,
cualquier vuelo le queda bien, porque dice a donde sea. Entonces, podemos optar por hacer algo o podemos optar por no hacer ese algo. Podemos optar por darle a alguien o podemos optar por no darle a alguien. En ambos casos somos responsables de las consecuencias. Entonces, mucha gente adulta asiste a fiestas, a bodas, a funerales, a baby shower, a los que no quiere ir. Pero va para que no se ofenda la comadre, porque qué va a decir, porque son incapaces de decir no. No le está negando la salvación, no la está mandando al infierno, está diciendo no, yo a esa hora me dedico a meditar, o a mirar tele, o a leer la Biblia, o a no hacer nada, como Cristian Castro, nada. Entonces hay gente que dedica fines de semana enteros a cosas que no desean, y se les pasa la vida, están tirando por la borda un año a la vez, con compromisos con gente con las cuales no quieren estar. Eso no es amor, eso no es ser más cristiano que otro, eso es desperdiciar tu mayor capital, que es el tiempo. Porque entiendo ir a un sitio con propósito, o con ganas en su defecto, pero sin ganas, sin propósito. No te imaginas la gente que sirve en una congregación toda la semana, y no por amor, sino porque no pueden autorregalarse el no. Entonces el pastor o el líder inmediato le dice, tienes que venir a la reunión de oración, tienes que venir a la célula, tienes que venir a... Y como no puede decir no, tiene miedo de que se ofenda, entonces asiste a todo. ¿Quién se termina quemando? El que asiste a todo. Porque después el pastor se va a tomar un sabático si quiere. El pobre miembro o el pobre voluntario tiene que seguir. Y viven algunos con el síndrome de mártir, sacrificando sus propios deseos, despertando sentimiento de lástima a los demás. Hay padres que sacrifican tiempo y dinero por sus hijos, lo cual está muy noble y me encanta, pero luego los intentan hacer sentir culpables. Mi mamá solía decirme, ay, si no fuera ahí Dantecito que tuvimos que pagarte los estudios, nos habríamos podido ir de vacaciones. ¿Y por qué no fuimos de vacaciones? Ay, hijo, porque me desangré para que tengas un futuro. Se desangró la vieja para que tú... Yo me sentía culpable de respirar y existir. Yo dije, yo entraba a mi casa y decía, perdón, perdón por existir, perdón. Entonces, ¿podemos quejarnos de cuán aburrido estamos? Sí, pero no, a veces no aceptamos la responsabilidad. Bueno, voy a aprender una nueva habilidad, voy a buscar un nuevo pasatiempo. Hay gente que se enfada con su pastor acá y en cualquier parte del mundo, pero no se hacen responsables de, bueno, me voy a buscar otra iglesia donde no me enfade con el pastor o con la gente. ¿Quién los obliga a congregarse en donde no son felices? Me cuesta entender cómo hay gente que está infeliz, no soporto, pero Dios me puso acá. No, Dios no te puso. Yo digo, sí, pero si no está feliz, ¿para qué se va a quedar? Tiene que haber una congregación que lo haga feliz. Entonces, no nos permitimos el no y después culpamos a los demás. Entonces, en resumen, en palabras simples, nuestra vida emocional, psicológica, espiritual, debe tener límites claros. Porque todos nosotros poseemos una cierta cantidad finita de capacidad, de tiempo, de dinero, de energía. No somos infinitos en energía ni en tiempo, porque no somos ni omnipresentes ni omniscientes, no somos omnipotentes. Entonces, lleva tiempo aprender nuestras limitaciones en las diversas áreas de la vida. Pero sí que, caramba, que se pueden aprender si somos conscientes de nuestros sentimientos, de nuestra conducta, de nuestras capacidades, de nuestra energía limitada. Si nos sentimos con demasiado peso, como este pastor amigo que te conté, tenemos que regestionar en dónde excedimos nuestros límites, porque vamos a terminar quemados. Y a Dios no le sirve una carrera corta de alguien que se quemó, de alguien que terminó infartado en un hospital, porque se cargó una cruz que no le correspondía. Entonces, si nuestro vecino arrojara basura en nuestro jardín, lo enfrentaríamos, hablaríamos con él, o en su defecto llamaríamos a la policía. Bueno, hay que hacer eso mismo cuando alguien cruza nuestros límites de tiempo y energía. Decir, no, esto está mal, mi salud es mía, mi tiempo es mío.
Como digo siempre, parece una frase egoísta, pero nadie se va a enterrar con nosotros. Por mucho que la gente te ame cuando te bajen a la tumba, nadie va a decir, ah, me entierra con él. Nadie. Nadie. Yo estoy consciente de eso, que nadie se quiere enterrar conmigo. Entonces, contigo hasta la muerte es una metáfora muy bonita, pero finalmente es uno el que... cuyo cuerpo le va a pasar la cuenta de la fatiga excesiva, de la falta de límites. Por eso es muy importante entender que hay dos tipos de límites. Uno son los límites definidores, que nos definen. Y después están los límites protectores, que nos protegen. Cada clase de límite tiene un propósito distinto, pero al menos debemos contar con ambos. Y es sumamente importante entender la diferencia, porque los límites definidores son los valores, las convicciones que establecen quienes somos y quienes no somos. Eso no lo puede establecer la doctrina de la iglesia, ni que alguien te esté persiguiendo. Esos son los propios autovalores. Son la médula de nuestra identidad y no es negociable, no está sujeto a debate. Estas son mis convicciones. Esos son los límites definidores. ¿Qué me define? Después están los límites protectores, que están, son diferentes porque están diseñados para cuidar nuestro corazón. Sobre toda cosa guardada, cuida tu corazón, porque de él fluye o mana la vida. Entonces hay ocasiones que tenemos que proteger nuestros valores, nuestras emociones, nuestros talentos, nuestro tiempo, nuestra energía, de personas que, sin mala intención necesariamente, pero nos pueden vampirizar, drenar, y nos pueden quitar el aceite y nos pueden quitar el propósito para el cual fuimos llamados. ¿Por qué hay gente así? Porque somos así. Porque somos exagerados, porque a veces somos obsesivos y podemos drenar a alguien. Y entonces estamos obligados a decir frases tensas como, mira, si sigues llegando tarde a los ensayos o si sigues llegando tarde a los entrenamientos, voy a tener que dejarte fuera del equipo. Eso no es falta de cristiandad, falta de amor. Eso es un límite. Respetar el tiempo de los demás, respetar mi tiempo. Decir, por ejemplo, necesito que tengas una mejor ética de trabajo aquí en la oficina, si no, me voy a ver obligado a reemplazarte. Te amo, te quiero mucho, pero necesito que des todo, como todos nosotros. Entonces estoy pidiendo una mayor calidad de entrega de la que yo mismo estoy ofreciendo. O, mira, si sigues gastando más de lo presupuestado, voy a tener que restringirte las tarjetas de crédito con todo el dolor del alma. No es que no te quiera, pero hay un presupuesto. Oh, no puedo prestarte más dinero, amigo, hasta tanto vea que estás haciendo un esfuerzo serio por encontrar un trabajo. Yo ya tengo hijos, no voy a mantener un amigo. Eso no es falta de amor, es límite. Por supuesto, hijito, que puedo llevarte a la casa de tu amigo. Pero si vas a sentarte todo el viaje aislado, escuchando música con tus auriculares, págate un Uber, porque yo no soy tu chofer. Si vamos a compartir todo eso, págate un Uber. Pero eso no es falta de amor, no, eso es límite. Tú no eres chofer de Uber, necesariamente de tu hijo. Claro, hijo, claro, hija, me encanta que me traigas a mis nietos, pero me gustaría sentirme que no me estás usando como niñera. No me gusta que me los traigas cuando tienes que salir. Me gustaría que también los traigas cuando no es que estás necesitando una babysitter. Ahora, esa frase no las queremos decir, entonces vamos cediendo. Es vital que comprendamos lo que te voy a decir a continuación, porque de esto depende nuestra salud espiritual y emocional. La cruda realidad, quiero que esto quede claro, es que cuando uno marca esos límites, cualquiera de los que te di como ejemplo y otros cientos, el otro, los demás, están en su derecho de rechazar nuestros límites protectores. Posiblemente se ofendan, claro. Porque ellos tienen también sus límites y la libertad de opinar que estamos siendo injustos, malos padres, mala amiga, egoísta, mala gente, desamorados, poco empáticos. No van a aplaudir, uy, qué bueno que trazaste los límites. No nos van a decir esto. Nosotros tenemos el derecho de trazar una frontera, ¿ok? Los demás están en su derecho de no estar de acuerdo con esas fronteras. Por nuestra salud emocional lo tenemos que saber. Pero aún así, si no estamos dispuestos
a que el terrorismo emocional de otras personas nos impida hacer lo correcto. Si no estamos dispuestos y decimos, no, yo no quiero más que me hagan terrorismo emocional, y vamos a seguir cediendo. El punto es este: nuestros límites van a producir a priori, en primera instancia, un espacio entre nosotros y alguien que forma parte de nuestra vida, un empleado, un amigo, pues un cónyuge, un hijo, un padre. Y esa otra persona va a tener que tomar la decisión o de construir un puente sobre esa separación o ofenderse y aumentar la distancia, alejándose todavía más o incluso abandonando una relación. A mí me ha tocado confrontar empleados y decirle, no es lo que yo te pedí que hagas, no me gusta que estés mirando el reloj y 5:01 ya no estés más. Tampoco te pido que te quede una hora más, pero no puede ser que a las 5 estás haciendo así, viendo cuándo apagas la computadora. 5:01 no te puedo ubicar. Entras a las 9:05, estás haciendo así, viendo cuándo apagas la computadora.

0: sino que a veces la culpa es de nuestra falta de siembra. Sin embargo, si no tenemos claro los límites, si no tenemos claro cuál es nuestro jardín, cuál es el jardín del otro, hasta podemos llegar a interferir la siembra y la cosecha de alguien más. Alguna vez yo dije esto. La ley de Dios dice que las personas que no quieren trabajar, no que no pueden, que no quieren, que no coman. Pero esta ley puede ser interferida por alguien que todo el tiempo está ayudando a alguien que no quiere trabajar, que no le gusta trabajar. Hay gente que se pone de bastón. Y hay gente que en lugar de pedir piernas nuevas, pide un nuevo bastón porque le encanta. Hay gente, hay alguien que capaz que no sembró nada y está cosechando comida. ¿Por qué? Porque hay un facilitador, como ha pasado en tanto de nuestros países, con planes sociales vitalicios, que lograron que generaciones enteras no sepan lo que significa trabajar. Porque viven esperando el cheque del gobierno. Y les conviene más el chequecito del gobierno. Hay hasta asignaciones familiares que te pagan por hijo. Conviene más hacer hijo que salir a trabajar. Encima más divertido. Entonces, proteger a nuestros amigos, a nuestros hijos, de las consecuencias de su conducta no es bíblico. No es ser mal padre diciendo, bueno, yo no te voy a salvar toda la vida. Y tienes, yo te di herramientas, tienes que trabajar. Entonces Dios nos da la gravedad para que podamos aprender a caminar. Nos dio salarios para que podamos aprender a trabajar. Y si no se colocan límites y consecuencias a nuestra conducta, vamos a estar fuera de control. Hay hijitos, especialmente los hijos de este, en este tiempo, en esta temporada, en nuestra generación, que les enseñan que todo lo que se les plazca lo pueden tener. Y que si se meten en problemas, alguien los va a rescatar. Porque siempre está mamá o papá helicóptero para si la maestra dijo algo inconveniente, van y quieren quemar el colegio, porque mi nene no se lo merece. El nene es Nabucodonosor mezclado con Coré. Pero van los papás a rescatarlo y después se hacen adultos esos chamaquitos y piensan que siempre va a haber un papá que los salve y viven a expensas de los demás y van por la vida creyendo que el mundo les debe algo. ¿Quién fue el culpable? Los padres, que no le pusieron límites. Porque no importa que ahora tengamos el dinero que no tenían nuestros padres cuando éramos chicos, porque a nosotros nos decían no tengo, no hay. Heredamos las mismas zapatillas, los mismos pantalones, los mismos calzones, porque no hay. No había, de verdad, no hay. Arreglate, no hay. Yo tenía un pantalón que me bajaban las botamangas así a medida que iba creciendo, y la maestra, como los árboles, sabía mi edad por las rayas. 7 años, sí. Pero no hay. Entonces nosotros ahora empezamos a ser padres con culpa, porque ahora tenemos. O sea, no está tan accesible un pantalón nuevo. Entonces el nene dice, ma, yo quiero cambiar este pantalón, ya no se usa. Sí, sí, hijo. Pero la vida no va a ser así. La vida de adulto no va a ser así. No va a haber alguien que corra y le dé todo para que no sufra y no se traume. Entonces uno tiene que encontrar el equilibrio de, bueno, sí, yo no quiero decirte no hay, como nos decían a nosotros. Podemos decir, un límite es, sí hay, pero no quiero. ¿Qué no tenés?
1: Sí tengo.
0: ¿Y? ¿Que desde cuándo somos socios? Nuestros hijos dicen, pero no uses plata, usa la tarjeta. Como que eso no es dinero. Otro aspecto que reside en nuestra responsabilidad y límite son las capacidades o los talentos. Hay mucha gente que no explora sus propios talentos y viven a través de aquellos que los demás quieren. Eso es gravísimo. Se han perdido vidas por eso. Vidas, digo, propósitos de vida. Gente que niega sus propios dones o indirectamente viven a través de los dones de los demás. Yo, desde que tengo uso de razón, fui un niño con muchas falencias, muchas limitaciones académicas, etcétera, que no vienen al caso, pero sí era extremadamente artístico y creativo, desde que tengo uso de razón, de dibujar, de escribir, jugar que escribía mis propios libros, filmaba mis propias películas imaginarias, por supuesto. Yo era extremadamente creativo. Mis padres decidieron que yo tenía que estudiar la misma carrera de mi hermano mayor, porque esa carrera tenía salida laboral. ¿Alguien se acuerda de esta frase? Esto tiene salida laboral.

Lo demás te vas a morir de hambre. Pero esto enseguida consigues trabajo. Así que me envían a un colegio alemán, Siemens, a estudiar electrónica. Y yo no fui creado para estudiar electrónica. Creo que no fui creado para estudiar casi nada. Entonces lo sufría. Lo sufría, pero lo sufría. Y un día tomé valor y le dije a mis padres, yo no soy mi hermano. Nunca voy a ser un técnico en telefonía. No, pero ahí en Siemens te dan todo y te dan los útiles y te dan los libros. Sí, pero yo no soy eso. No va a pasar. Pero tu hermano colgó un diploma en la pared. Yo no voy a colgar nada en la pared. Un cuadro de Ross voy a colgar. Y tuve que atravesar la ardua tarea de descubrirme separado de mis padres. Especialmente de mi mamá, porque mi papá de última decía, bueno, que haga lo que quiera. Mi mamá era experta en terrorismo emocional. Mi mamá era Putin. Era experta en manipulación y me soltó la mano. Yo volví, mi papá fue a afirmar que yo me iba del colegio en el segundo año del high school, de la secundaria. Y cuando llegué a casa, mi papá no me hablaba nada. Me dice, bueno, va a tener que ir a trabajar entonces a la carpintería, mijo. Me llevó a la carpintería, de hecho, no me dejó dormir ni un día. El otro día estaba en la carpintería. Yo digo, no puedo descansar. No, descansar, estás loco, acá no quiero vagos. Me dijo, a trabajar. Mi mamá, tratamiento de silencio. No me habló más. Por meses no me habló más. Lo necesario, lo justo, así. Era como migración. Respondía lo que le preguntaba. ¿Todo bien, mamá? ¿Todo bien? Mamá, hoy me van a pagar extra en la carpintería porque voy a trabajar horas extra. Te felicito. Después se olvidó porque era el tratamiento de silencio y por eso ya no me hablaba mucho porque dijo, este es el hijo al que no le hablo, no sé por qué, pero se olvidó. Pero valió la pena. Porque de otro modo yo no estaría aquí. Estaría arreglando teléfonos. ¿Valió? Entonces, nos conformamos tantos a los demás que perdemos nuestra propia identidad y propósito. No podemos seguir una carrera porque la hace feliz a mamá. Perdonen las mamás, pero no puedes hipotecarle así la vida a un hijo. Yo quiero que termine lo que yo no pude terminar. El hijo no es una extensión tuya. De hecho, los hijos no son nuestros, están prestados. A la mayoría de edad se van a ir a volar su propio vuelo. Y si quieren, por amor van a regresar. Y uno cree que uno tiene un hijo para hacerlo imagen y semejanza. No. Es cruel que ellos tienen que cantar la música que a mí me gusta. Tienen que seguirlo. No entiendo por qué canta eso si no es lo que debería. No entiendo si yo lo crié de otra manera. Es una como nosotros. Lo que pasa es que se nos olvida. Pero nosotros decidimos, en la mayoría, volar nuestro propio vuelo. No podemos permitir que los deseos de los demás interfieran con el diseño que Dios tuvo para nosotros. Si no, Dios hubiese dicho, mira, Moisés, tengo un plan para ti, ve y libera a mi pueblo, pero ojo, que tu mamá esté de acuerdo. Lo que menos quiero es que la vieja tenga un disgusto. Pedro 4:10 lo dijo de este modo: cada uno ponga al servicio de los demás el don que haya recibido, administrando fielmente la gracia de Dios en sus diversas formas. Y Jesús lo aclaró de esta manera en Mateo 25:15. Él dijo: a uno le dio 5,000 monedas de oro, a otro 2,000 y a otro 1,000, a cada uno según su capacidad. ¿Qué significa? Que no estamos hechos en serie. Que algunos tenemos una capacidad para algo, otros tenemos otra capacidad para otras cosas. Así que uno tiene que responsabilizarse de sus actitudes, de sus sentimientos, de sus deseos. Pero un aspecto más que reside dentro de nuestra responsabilidad y límites son más que nunca los deseos. O sea, ¿qué es lo que nos hace saltar de la cama cada mañana? Filipenses 2:2 dice: lleven a cabo su salvación con temor y temblor, porque Dios es quien produce en ustedes tanto el querer como el hacer para que se cumpla su voluntad. El querer hacer algo
es puesto por Dios. Uno no tiene que andar diciendo, ¿y esto que quiero hacer será de la carne? ¿Será del diablo? Obviamente, cuando sabemos que es un pecado no hace falta mucha confirmación. Pero cuando uno dice, y yo tengo una inclinación a esto, a lo artístico, a lo creativo, a la matemática, a lo que sea. Es porque Dios pone, Dios nos cableó de esa manera. La mayoría de nosotros pasó por la frustrante experiencia, y díganme si no es verdad, de estar con gente que nunca dice lo que realmente quiere, no te lo dice. Sabemos que tienen deseos, porque todos tienen deseos, pero no te lo pueden articular en palabras. Y uno dice, qué humilde, nunca pide nada, pero termina siendo frustrante. Me refiero a esa gente que les preguntamos, ¿dónde quieren comer y qué quieren comer? Te quiero invitar, ¿dónde quieres comer y qué quieres comer? Ay, no, en cualquier lugar, yo me adapto. ¿Y qué quieres comer? ¡Oh, cualquier cosita! Sí, pero como te estoy invitando, ¿qué cosita quisieras comer? ¡Ay, lo que elijas tú! No, no, yo pico algo de lo tuyo. Llevas a esa persona a cualquier lugar y ya te hace notar con la jeta que no le gusta el lugar. Cualquier cosita y te dice, ay, lástima que pediste sushi, yo no soy amiga del pescado, no, como dijiste, cualquier cosita, sí, pero crudo no, pero está bien, yo me traje un jugo. Te hace sentir una pésima persona porque nunca te logra decir tus verdaderos deseos, su verdadero deseo, quiero esto, me encantaría, mi sueño es tal cosa, y disfrazan eso con falsa humildad. Yo me arreglo donde sea. No, mi papá era así. Así como hablo de mi mamá, mi papá era así. Papá, ¿te querés quedar a dormir? Bueno, no tengo una cama. Como, no, yo me arreglo en cualquier rinconcito, en cualquier lado. A la mañana decía, no se puede dormir en esta casa, no se ve. Entonces no te arreglás en cualquier lado. Para que una relación sea fructífera, dos personas separadas deben trabajar en lo que les gusta y lo que no les gusta de forma particular, dando y recibiendo. Entonces, cuando estamos conscientes de nuestros deseos, eso es marcar un límite. Es más fácil alcanzar, de hecho, es más fácil alcanzar las metas, el propósito, porque uno sabe qué es lo que desea y lo que no. Proverbios 16:26 dice, al que trabaja, el hambre lo obliga a trabajar, pues su propio apetito lo estimula. Entonces, advertir cuáles son nuestros deseos nos motiva a llegar hacia la meta. ¿Por qué estás trabajando? Por hambre. ¿Por qué estás trabajando? Por placer. Hay que reconocerse. ¿Por qué hacemos lo que hacemos? Como que yo diga, no, a mí no me gusta predicar. Yo la verdad que lo sufro, estoy acá, tengo vergüenza. No, a mí me gusta. He venido acá enfermo, he tenido mejores días que otros, pero no puedo hacerme el humilde y decir, no, a mí no me gusta. Claro que me gusta. Uno tiene que reconocer aquello que es su deseo primario. El autor de Eclesiastés 11:9 lo dice a su modo, dice, sigue los impulsos de tu corazón y responde al estímulo de tus ojos, pero toma en cuenta que Dios te va a juzgar por cada cosa. O sea, se nos llama a ser consciente de nuestros deseos y al mismo tiempo incluir a Dios en esos deseos y metas. Entonces, en resumen, si no ponemos límites claros, no vamos a poder tomar decisiones acerca de qué es lo correcto, sino que vamos a tomar siempre decisiones basadas en lo que los demás dicen que es correcto, y a veces no es nuestro llamado. Jesús dijo, ¡ay de ustedes cuando todos los elogien! Si siempre estamos intentando que todo el mundo sea feliz, nunca vamos a vivir libre y correctamente. No vamos a ser feliz a todos nunca. Uno dice, bueno, River es una iglesia de excelencia, comienza puntual, siempre hay palabra fresca y buena música. Sin embargo, hay gente que se va muy infeliz de esta congregación, diciendo falta esto y faltó, y tienen razón. El que no tendría razón sería yo si pensara, pero ¿por qué se va? No entiendo. Y porque la gente tenemos ese derecho. Va gente a Disneyland y se aburre. Y hay otros que la pasan fenomenal, que esperaron toda una vida para ver el ratón. Y otro dice, para ver esta porquería, vinimos acá. Ah, ¿te pensás que Disneyland está preocupado por los que están infelices? Entonces, escucha esta verdad que yo aprendí con dolor. No podemos jamás determinar si somos buena gente o no, si somos buenos cristianos o no, por quién está feliz o infeliz con nosotros. Cuidado, ese no es el barómetro.
Porque si nos sentimos responsables por la infelicidad de la otra persona, estamos siendo controlados por esa gente y no por Dios. Ese es el principal problema de los límites o de la falta de límites. Si Jesús hubiese intentado hacer feliz a todo el mundo, hubiese dejado feliz a los fariseos, no hubiese ido a la cruz y hoy estaríamos todos perdidos. Si las personas egoístas y manipuladoras se enojan con nosotros, significa que estamos aprendiendo finalmente a decir no. Hay gente que te dice, ¿te puedo pedir un favor? No te está pidiendo un favor, te está diciendo, si no aceptas lo que te estoy pidiendo, tendremos un grave problema entre tú y yo. Y si cuando uno discierne eso, tiene que decir, a ver, ¿cuento con el no? O este te puedo pedir un favor, es casi una obligación disfrazada de cortesía. A mí me gusta contar con el no y el sí. Sí, podría hacerte el favor, pero no el día sábado, porque la verdad que es mi día. Bueno, ¿dónde está la amistad? Yo no mido la amistad por tener un sí a todo. Si las personas abusadoras no están complacidas con nosotros, significa que nos estamos sublevando al abuso. Si los cristianos fariseos y los odiadores de redes nos están juzgando, significa que nos estamos pareciendo más a Jesús, eso es bueno. Si nuestros padres incluso no aprueban todas nuestras decisiones que tomamos como adultos, significa que estamos creciendo y siendo adultos también. Yo conozco mucha gente que no puede tomar decisiones por miedo a ofender al papá. Pero no es un nene de 14, es un hombre de 50 que no quiere ofender a papá. Papá se va a ofender o desofender, es su problema. Lucas 6:22 afirma, dichosos ustedes cuando los odien, cuando los discriminen, cuando los insulten, los desprestigien por culpa del Hijo del Hombre. Alégrense de aquel día, salten de gozo, porque miren que les espera una recompensa en el cielo. Entonces cada vez que yo doy un mensaje, yo puedo ver cómo me está yendo por las reacciones. Si las personas que sufren, si la gente rota, se siente comprendida, y los evangélicos que odian me critican, yo sé que estoy haciendo bien mi trabajo. Ahora, si las personas rotas o que sufren son quienes me empiezan a odiar, yo perdí la brújula, perdí el corazón de Dios y necesito reevaluarme, porque fracasé en tener empatía y en predicar gracia y verdad. Entonces, cada vez que las personas nos odian por ofrecer gracia y verdad, estamos en el camino correcto, nos confirman que estamos en el camino correcto. Pero tenemos que decidir que nadie nos va a manipular. Tenemos alguien que nos pide algo y porque le decimos que no, insisto, nos ofrece el tratamiento del silencio o nos hace jeta. No es que seamos malas personas. Porque decimos, es que me siento mal, es que no lo quiero lastimar. Pero si está invadiendo mi cerca, el lastimado voy a terminar siendo yo. ¿En qué consiste la manipulación? Es, si realmente me amas, vas a hacer lo que te estoy pidiendo. O, a mí me lo dicen todo el tiempo, si realmente eres un siervo de Dios, predicarías acerca de esto, de lo otro, del rapto, del arrepentimiento. Cuando alguien dice, si me amas, harás tal cosa, está cruzando nuestras fronteras y nos está quitando nuestra opción libre de cómo y de qué manera vamos a amar. Nos están diciendo hasta cómo tenemos que amar. Es como cuando alguien nos dice, te puedo decir algo pero sin que te enoje. No me pongas condiciones, no me manejes los sentimientos, porque seguramente me voy a enojar. Porque si a ti te parece que me voy a enojar y necesitas decir, no, te puedo decir algo pero sin que te enoje, me voy a enojar. Ya esa frase me enoja. Porque ya me quiere manipular los sentimientos y todavía no me dijo lo que me va a decir. Entonces esto, si me amas harás tal cosa, hasta está detrás de la enunciación de Jesús que dice, no pongas a prueba al Señor tu Dios. Cuando alguien dice, y bueno, si Dios me ama, que me envíe una pareja. Está negando la libertad de Dios de ser Él y de amarnos como nos quiere amar. Dios no puede ser manipulado, ni con pactos de dinero, ni con declaraciones proféticas, ni con decretos, ni con pronunciaciones milagrosas. Dios no puede ser manipulado. Somos libres de pedirle lo que sea, sí, pero optará por dárnoslos o no. Eso es una relación real. No, si Dios me ama, me lo tiene que dar. ¿Por qué? Dios no se prostituye, las relaciones reales no se prostituyen. Entonces quiero dejar claro esto una vez más. Está muy bien ser sensible a los sentimientos de los demás.
Pero no está bien hacernos responsables

responsable de cómo se sienten los demás, no son nuestros sentimientos. Hacer responsable del sentimiento de otra persona es en realidad lo más insensible que podemos hacer, porque estamos cruzando el territorio de otro. No nos corresponde juntar las hojas del jardín del vecino. Las demás personas deben hacerse responsables de sus propios sentimientos. Ahora me está viendo gente y yo no puedo manejar que algunos me amen profundamente y otros me odien profundamente. No lo puedo manejar. Y algunos necesitan destilar su veneno y lo van a escribir. Ahora, si son maduros, procesarán su propia desilusión. Si no lo son, me culparán por su propia desilusión. Pero tratar con la desilusión y la culpa es responsabilidad de ellos, no mía. ¿Te acuerdas del ejemplo de la mujer de 40 años que no sabía cómo decirle a su mamá que no quería pasar fin de año con ella? Ella estaba tentada a decirle a su madre: ¡ay, mamá, me hiciste venir otra vez! ¿Su madre cómo actuó? De manera manipuladora, sí. Pero nadie puede ser manipulado sin nuestro permiso. Para que me ofendas, yo te tengo que dar permiso de que me ofendas. Si no, me ofende. Si aparte no me conoce, ¿cómo me ofende? Si alguien me insulta porque ve una hora de mi mensaje, solo ve una partecita que yo quiero mostrar de mi vida. Nadie puede ofenderme sin mi permiso y nadie me puede manipular sin mi permiso. Entonces, en el caso de esta mamá, de esta hija, perdón, que su mamá le insiste que vaya a pasar fin de año, la mamá no es la mala de la película. Es manipuladora, pero no es la mala de la película. En realidad, la culpa es de la hija adulta, que no se hace responsable de sus límites. Y culpa a su madre, teniendo ella 40 y tantos años, todavía culpa a la mamá de obligarla a hacer lo que no quiere hacer. ¿De verdad? Encima va a ir a la casa de la madre y ¿sabe qué va a hacer? Como buena hispana, va a hablar a la espalda de la madre después. Ay, estoy harta de todo lo que mi mamá me hace hacer. Ay, pensé que es mi mamá, porque si no, oh. Entonces, ¿por qué no le dice que no quiere ir? Como adultos nunca podemos culpar a nadie por lo que elegimos hacer. Uno elige hacer y uno es adulto. Cuando uno es chiquito, sí. Pero cuando uno es adulto, ¿a quién va a culpar? Y yo quiero culminar con esta idea. Una de las utilidades o propósitos que tiene una cerca, un límite, además de mantener adentro lo bueno y afuera lo malo, es permitir el intercambio entre lo bueno y lo malo. Por eso los límites son buenos. Si yo tuviera una granja, en la cerca yo tendría un portón que permitiera al camión de la despensa poder entrar con provisiones, pero también que le permitiera al camión de la basura sacar los desperdicios. Entonces las fronteras espirituales dejan entrar las cosas buenas y permiten que ingresen a nuestro corazón y también sacar las cosas malas. Ese tipo de frontera deja fuera las cosas malas. Los portones espirituales permiten un intercambio entre el bien y el mal dentro de nuestra alma. Cuando reprobamos a los manipuladores, estamos sacando la basura afuera, no dejando que se vuelva odio, que se vuelva resentimiento, porque el manipulador no sabe que es manipulador, capaz que no sabe. Le preguntamos a esta mamá y decimos: pero está mal que una mamá quiera estar con su hijo. Yo solo quería pasar fin de año. Me desangré por ella. Capaz que no sabe, capaz que porque es una señora grande. Pero ¿quién se queda después con el resentimiento? Me hace hacer esto, no lo puedo entender. La hija. Entonces muchas personas están tan cerradas con puertas con candado que no hay forma de darles amor y que lo reciban. No, tenemos que tener una puerta para intercambiar. Esto entra, esto no. Nuestros límites nos dicen mucho acerca de dónde terminamos nosotros y dónde empieza el otro. Con límites podemos saber lo que queremos en contraposición a lo que quiere otra persona. Podemos decir: esto voy a permitir en mi propiedad, de manera que la maldad no controle mi casa. Y además podemos entrar comidas, también como sacar la basura. Gente querida, amamos a todo mundo. Es el mandamiento principal: ama a tu prójimo como a ti mismo. Pero también, eso no está en juego, el amor, pero sabemos que el mundo real está repleto de personas controladoras, manipuladoras y explotadoras. Y si a los niños les bloqueamos la facultad de decirles no, que ellos digan no, los vamos a discapacitar de por vida. Le amputamos el espíritu y no hay prótesis para eso. Se llama el síndrome de la complacencia. No se lo des a tus hijos.

A mí me lo dieron. Fue lo peor que heredé de los Goebbels. Mi papá me decía, no digas que no, ¿qué te cuesta decir que sí? ¿Para qué te lo va a poner de enemigo? Y yo decía sí a todo. Y perdí tanto tiempo. Hay un montón de gente que desde la adolescencia se mezclan con los demás para encajar. Y le hacen creer que les gustan las mismas películas, la misma forma de vestir, el mismo corte de pelo para pertenecer. Borran cualquier diferencia con los demás para no causar problemas, para no causar conflictos. Los psicólogos sociales dicen que este fenómeno se llama ignorancia pluralista. Me sumo a la ignorancia general, aunque esté en desacuerdo. Es como decir, coman estiércol porque un millón de moscas no pueden estar equivocadas. Y las personas complacientes tienen su radar espiritual dañado y no saben cómo cuidar su corazón. Y un día terminan quemados como mi amigo, o amargados como la muchacha del ejemplo. Tienen paralizados los músculos del no. Y suele ser por temor a herir los sentimientos ajenos. Temor al abandono, a que no me quieran más, a la separación. Temor a que el otro se enoje, que deje de amarnos. Temor a que piensen que no somos buenos cristianos. Temor a que piensen que no somos muy espirituales. No hay ninguna garantía de que tú vas a estar de acuerdo con lo que yo te diga siempre y viceversa. Me temo que vamos a tener que ser muy pragmáticos, muy directos. Pero este domingo 7 de septiembre te invito a marcar fronteras, a regalarnos el maravilloso regalo del no, y solo entonces con el no conoceremos la verdad, y la verdad nos hará verdaderamente libres. ¿Sí? Hay una celebración al Señor grande. Dile, Señor, has hablado otra vez esta mañana. Dale ese aplauso al Señor para decir, Señor, me has hablado, me has abierto los ojos. Una vez más, bendito eres. Alguien tiene que celebrar más que eso, ¿sí o no? ¡Aleluya! Y sí, no va a faltar quien diga, pero este mensaje le falta amor. No, el amor no está en juego, el amor no está en debate. Recuerda esto, tienes solo una cantidad finita de tiempo. No dejes que ese tiempo se desperdicie. Y de verdad no tienes mucho, ¿eh? Si hay alguien aquí de 20, de 30, diga, yo soy joven. ¡No! A la vuelta de la esquina, ¿vas a peinar canas o no peinar nada? La vida se pasa. Yo hasta ayer tenía 20 y tantos y me llevó al mundo por... De verdad. Es una metáfora, gente. Hasta ayer, es una metáfora, una licencia poética. Hasta ayer, yo tenía 20 y tantos años y yo decía, uy, me voy a hacer esto y voy a hacer lo otro y la vida me va a alcanzar para hacer esto. Y no sé cómo pasó, pero un día me di cuenta que estoy más cerca de la tumba que de la cuna. Más cerca del sepulcro que del útero, como muchos de ustedes. No sé si contaron cuánta edad más o menos le queda por vivir, pero mídanlo en Navidades. Te sorprende cuando dices, wow, con viento a favor me quedan 12 Navidades, 10, 20, 15, 3. No lo sé, eso sin contar la eventualidad de que nadie sabe cuándo va a partir eso, suponiendo que todos nos iremos de muy viejitos y sanos. Pero si Dios decide que nuestros días se terminaron, nos vamos a dar cuenta que el tiempo es algo muy preciado para no tener límites. La energía, ni te cuento. Cuando yo descubrí para qué se me dio el aceite, tuve que decir no a muchas cosas. Y el regalarme el no me permitió otros sí con calidad. Si no, estaría como la mayoría de los pastores, amargado, enfermo, con ganas de tirar todo, porque me cargo todos los problemas que nadie me mandó a ser mesías de nadie. Yo siempre aclaro, no voy a morir por ninguno de ustedes. Si no me miren con esa cara, porque ninguno moriría por mí tampoco. Lo que trato de decir es que estamos juntos en esto y cada uno tiene que marcar sus límites y decir, este soy, este no soy, esto no soy yo. No saben la sanidad y la libertad que eso trae. Y no significa falta de amor, significa de que algunos se van a enfadar, a otros no les va a gustar. Pero al fin y al cabo seremos más auténticos. Yo he estado en muchos lechos de muerte, acompañando al que está en la línea de llegada. Y el patrón nunca cambia. Siempre acerca una silla
y le pregunto qué quiere hablar y si su mente sobrevivió al cuerpo, nunca me dicen, me arrepiento de esto, me arrepiento de cosas que hice. Porque, no porque no tengan arrepentimiento, sino porque supongo que lo arreglan con Dios. Señor, tu sangre me cubre, ¡pac!, ya está. Pero no podrán ver la tristeza en hombres y mujeres que se arrepientan de lo que no hicieron, de no haber dicho no. Y me dicen, perdí tanto tiempo con amigos que no valía la pena. Perdí tanto tiempo en una iglesia muerta. No había ni palabra, ni sentía a Dios, pero bueno, viste, tantos años ahí, qué sé yo, uno termina amando el lugar y me di cuenta que no hice nada. Qué triste, porque ya ahí está, se le está yendo la vida. Y no hay botón de rebobinado. No pueden volver atrás. ¿Por qué me pasé la vida en una oficina, en una fábrica, cuando podía estar con mis hijos, con mis nietos? ¿De qué me sirvió? 50 años en la misma compañía, un viernes a las 5 de la tarde, me pegaron una patada en el trasero y me quedé con una jubilación que no me alcanza ni para pagar lo que me queda de hipoteca. Lástima que las prioridades tienen que ordenarse ahí en el final de la vida, ¿no? Pero la sabiduría, dijo Salomón, es ordenarla antes, poner límites, hasta acá, esto es lo que quiero, no voy a trabajar como loco porque no me va a alcanzar una vida para el dinero que supuestamente debería gastar. Rico no es el que más tiene, sino el que menos necesita. Ya con esto soy feliz, listo, voy a gestionar mi tiempo. Eso hacen los sabios. Que Dios nos regale sabiduría para ser verdaderamente libres y sabios esta mañana. ¿Estamos de acuerdo, sí? Vamos a orar. Padre, gracias por esta mañana. He transmitido una vez más lo que creo me has dicho que diga a estos tus hijos, a estos tus pequeños. No he omitido, no he agregado nada a lo que sé que es tu revelación. Te pido, Padre, que una doble porción del Espíritu llegue sobre cada uno, sellando estas palabras. Ayúdanos a discernir tiempo, energía. Ayúdanos, Señor, a que cada palabra quede grabada en nuestro corazón. Señor, soy libre de la sangre de cada quien. Soy libre de las decisiones arbitrarias de cada uno. Pero sé que tu Espíritu Santo ha tocado los corazones. Me encantaría, amada iglesia, nunca te pido nada, pero si pudieras tan pronto levantar tus manos al cielo y decir, me rindo para que me enseñes, me rindo, me entrego para que una nueva vida comience en mí. Señor, yo creo, yo declaro que cada mano que se levanta es una mano de humildad, de entrega, de gente diciendo, ayúdame a ser mejor, regálame el no. Es un regalo que te tienes que dar, no vendrá del cielo. Dios dice, toma la arbitrariedad de tu no, di qué quieres, qué no quieres, lucha por tus sueños, pelea por tus dones, pelea por tu talento. No es lo que tus padres quieren, no es lo que tu cónyuge desea, no es lo que tus hijos quisieran que sea. Sé quien Dios quiso que seas desde el vientre de tu madre. Te ha elegido el Señor, te ha elegido con propósito, te ha elegido con destino, te ha elegido para hacer, para abrir, para derribar, para plantar, te ha elegido para gestionar, te ha elegido para administrar, te ha elegido para marcar, para trazar, para abrir, para cerrar. Tú sepa qué es lo que Dios te ha puesto en el corazón. Sé fiel a tu llamado. Recuerda la zarza que ardió delante de ti. Vive para el público de uno. Vive agradando a aquel que te llamó. El que entienda, entienda. El que no, que se haga responsable de sus malos entendidos. Pero Dios te dice, sé libre. Y que la libertad traiga amor. Y que la libertad traiga frescura. Y que la libertad traiga misericordia. Y que traiga generosidad. Y que Dios bendiga tu vida, la de tus hijos, la de tus generaciones, hasta que te tengas que partir a la eternidad. Padre, declaro esta palabra sellada, inmersa en los corazones, séllala con el Espíritu Santo. Lo declaro en tu nombre y todos decimos amén. Que así sea. Amada iglesia, que Dios te bendiga, que Dios te guarde. Nos vemos en 7 días. Chao, bendecido a todos. Vaya, hasta la próxima.

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3: Veintiuna horas con 39 minutos.
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21:57. 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

0: 22 horas con 10 minutos.
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0: Egipto. Estamos en las 22 horas con 10 minutos. Muy buenas noches a usted, con permisito le vamos a acompañar con música especial que usted necesite también escuchar. Y también llevándole alabanzas en esta noche después del culto, glorificar al Señor, pues qué bueno.
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0: 22 horas con 10 minutos, soy Oscar Cruz, le acompaño en esta noche.

0: cielo.
1: Estamos en las 10 de la noche con 20 minutos. Gracias a hermano Esteban por estar con nosotros. Y también nuestra hermana Hortensia allá en Malacatancito. Gracias por sintonizar.
0: Descendió.
1: Los elegidos vienen a cantarnos La Oveja Perdida.
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1: 22 horas con 25 minutos aquí en Estéreo Cumbre. Es una noche muy buena donde siempre hay que abrir las Santas Escrituras y leer algo, algún párrafo. Leer y ver quiénes trabajan ahí, quiénes hicieron ese versículo. ¿Qué es lo que hablan? Todo eso lo tenemos que escudriñar para ayudarnos mutuamente, espiritualmente. Y así podernos comportar mejor con el Señor. Dios le dio su vara, un poder celestial. Recuérdense que las Santas Escrituras se hicieron para leer. No para mantenerla encerrada o ahí llena de polvo, no. Recuérdense que va a haber un tiempo de que va a ser quitada. Va a haber hambre de esa palabra y ya no va a haber. Entonces aprovechemos este tiempo de estar buscando lo mejor en las Santas Escrituras. O escuchando Estéreo Cumbre, que aquí le mandamos a usted lo mejor que se pueda.

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1: Estamos en las 10 de la noche con 32 minutos. Gracias a nuestro hermano Gabriel. Dios le bendiga en esta noche. Vamos a complacerle con el canto que nos ha solicitado.
2: Y cuando un corazón y una mente está gozosa, el bien y el mal salen a la cara. Así que si usted está bien, en su rostro tiene que reflejarse una sonrisa, porque Dios es quien llena al hombre de paz. ¿Cuántos tenemos paz en este lugar? En medio de la tormenta, en medio de lo que sea, podemos tener paz, porque Dios está con nosotros. Y si Dios con nosotros, dice su palabra, ¿qué dice? Y si Dios con nosotros, ¿está listo usted para cantar? Pues vamos a cantar hoy con estos instrumentos aquí, con cuerdas, con todo. ¿Usted trajo su voz? ¿Verdad que la trajo? ¿Trajo sus manos? ¿Trajo su mente dispuesta a orar al Señor en esta hora? ¿Estamos listos? Vamos a cantar a Dios.

Estamos en las 22 horas con 46 minutos. 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

0: y veníamos de vuelta a San Salvador. Estaba lloviendo a torrentes, lloviendo fuertemente, y el carro que yo tenía era un carro viejo, y creo que las llantas eran más viejas que el carro, lisas, lisas, y aparte de eso que la carretera era de alquitrán, también muy lisa, y así veníamos. Éramos 5 ministros en el carro, que veníamos de la Confraternidad Espiritual en Ciudad Barrios.
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2: Durante la noche hizo un repaso de toda su vida. No había sido una vida larga, solo 26 años, hasta donde podía recordar desde más o menos 6 años de edad, no habían sido recuerdos buenos. Él recuerda desobediencias, malos tratos, peleas callejeras, poca escuela. Recuerda también su adolescencia, su primera juventud, y recuerda drogas. ¿Quién era este hombre? Era Gary Salvani, convicto de 2 asesinatos, prisionero en el estado de Florida y condenado a morir por inyección letal. A las 6 de la mañana vinieron a llamarlo. Era la hora. Gary se puso de rodillas y elevó una sencilla oración a Dios. Luego caminó humildemente, custodiado por 2 guardias, hasta la cámara de ejecución. Allí dijo a los presentes: "Los amo a todos. Denle un beso de despedida a papá y a mamá. Yo me voy con Cristo". Y Gary Salvani murió en la camilla de ejecución de la prisión. "Murió como cristiano", dijo el capellán. Y todos los diarios repitieron la frase: "Murió como cristiano". ¿Cómo puede morir como cristiano un hombre que es ejecutado por 2 asesinatos violentos? ¿Cómo puede morir como cristiano un hombre que vivió toda su vida como un rebelde? ¿Cómo puede una persona llegar al final de sus días con un tubo insertado en el brazo por donde le llega la solución letal por asesinato y todavía tener muerte de cristiano? Parece

0: ilógico, absurdo, contradictorio. Pero amigo, teológicamente no es ilógico. Este muchacho que desde la adolescencia anduvo en drogas, que se relacionó con delincuentes y se hizo al fin delincuente él mismo, escuchó en la cárcel el mensaje del Evangelio de Cristo. Allí supo que Cristo había muerto por sus pecados y que solo era necesario creer en Él y aceptar esa obra bendita para lograr redención completa y el perdón absoluto y la dádiva de vida eterna. Cuando Gary comprendió eso y cuando reconoció sus faltas y su condición perdida y cuando clamó por perdón, Cristo Jesús lo perdonó y lo recibió en su reino celestial, igual que al ladrón arrepentido de la cruz. La redención de Gary Salvani fue notable por lo horrible de su crimen. Pero ante la perfección de Dios, amigo, óigalo, todos somos pecadores. Nadie merece sus favores. ¿Qué hacer entonces? Lo mismo que hizo Gary. Comprender el significado de la cruz. Reconocer nuestra condición perdida. Y clamar a Dios por perdón y por vida eterna. Él la dará a quien, en humildad sincera, se la pida.
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0: 22:56.
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2: Dios no te preguntará qué modelo de auto usabas. Te preguntará a cuánta gente llevaste. Dios no te preguntará los metros cuadrados de tu casa. Te preguntará a cuánta gente recibiste en ella. Dios no te preguntará la marca de la ropa en tu armario. Te preguntará a cuántos ayudaste a vestirse. Dios no te preguntará cuán alto era tu sueldo. Te preguntará si vendiste tu conciencia para obtenerlo. Dios no te preguntará cuál era tu título. Te preguntará si hiciste tu trabajo con lo mejor de tu capacidad. Dios no te preguntará cuántos amigos tenías. Te preguntará cuánta gente te consideraba su amigo. Dios no te preguntará en qué vecindario vivías. Te preguntará cómo tratabas a tus vecinos. Dios no te preguntará por el color de tu piel. Te preguntará por la pureza de tu interior. Dios no te preguntará por qué tardaste tanto en buscar la salvación. Te llevará con amor a tu casa en el cielo y no a las puertas del infierno. Dios no te preguntará a cuántas personas compartiste este mensaje. Simplemente te preguntará si te dio vergüenza hacerlo.

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1: Solamente un minuto y estamos ya en las 23 horas 11 de la noche, aquí en los estudios de Estéreo Cumbre.
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1: Estamos saludando a los hermanos Sebas allá en Zacapulas, allá nos sintoniza también, y mi hermano Pedro también escuchándonos.

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2: 23 horas con 4 minutos.
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0: estamos saludando a nuestra hermana Arcadia. Dios le bendiga. Gracias por estar con nosotros en esta noche.
1: Y a través de su vara demostró de su gran poder.
0: Y recuerden, si no han orado durante el día, pues ese es el momento de entrar a nuestra oración.
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0: Pedir siempre, porque recuerde, Dios dice en su palabra, hasta hoy no has pedido nada. ¿Verdad? Cuando pida, sienta usted que llegue la oración hasta donde el trono del Señor está, para que todo venga tranquilamente.
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0: Muchas gracias por haberme acompañado. Dios les bendiga a todos y entramos al tiempo de nuestra oración.
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0: Señor, mi Dios. Muchas gracias te damos, oh Dios, en esta preciosa noche. Gracias por el descanso que nos vas a dar, Padre. Bendito y alabado sea tu santo nombre. Bendice a cada uno de mis hermanos que sintonizó esta emisora durante el día, durante la tarde y durante la noche, Señor. Bendice a cada uno, Padre Celestial, porque así tú estás contento, Señor, porque estás bendiciendo. Muchas gracias, Padre. Bendice a todo el pueblo de Estéreo Cumbre, a toda la familia de Estéreo Cumbre, que siempre alaba y glorifica tu santo nombre. Gracias, Padre. Bendice a todas las familias. Bendice los negocios, Padre. Te lo pedimos en el nombre de Jesús. También te pedimos, oh Dios, por nuestros hermanos que están lejos y que han dejado su hogar aquí en Guatemala. Bendíceles, Padre, para que ellos puedan sostener esta familia que se queda, Señor. Te lo pedimos en el nombre de Jesús. Bendice nuestras vidas, bendice nuestro cuerpo, Señor. Que sea todo calidad, Padre, para estar contigo, Señor. Somos templo de tu Santo Espíritu, Señor. En esta noche te damos gracias por darnos ese lugar, Padre. Un lugar para buscarte, un lugar para darte honra y gloria, Señor. Muchas gracias, Señor. Bendice mi camino en esta noche, te lo pido en el nombre de Jesús. Gracias, muchas gracias, Padre Celestial. Bendice a todo el personal de esta emisora, Señor. Te lo pedimos, Padre Eterno, en el nombre de Jesús.

0: Bueno, todos estos apóstatas, estos predicadores plásticos, estos pseudoprofetas, vienen con un mensaje de libertad. Pero el diablo, mi querido amigo, no está tratando de liberarlo, él está tratando de esclavizarlo. El diablo no quiere víctimas, él quiere conversos. Lo que realmente desea son esclavos.
1: Hola y bienvenidos a El Amor que Vale, con el profesor y pastor, Dr. Adrián Rogers, en la voz del pastor Lenín de Llanón. Satanás está en busca de seguidores. Él está buscando pescarlo, como el pescador con sus anzuelos. Y los seres humanos somos los pobres peces, sobre todo aquellos que están empezando a dejar la vieja vida y comenzando a vivir la nueva. El diablo los ve y sabe quiénes son, sabe que no están estables en la fe, por eso manda sus anzuelos a ellos. Por consiguiente, es muy importante que nosotros, cuando traemos a alguien a Jesús, lo estabilicemos en la fe y que continuemos ayudándoles a crecer en la gracia y conocimiento de nuestro Señor y Salvador Jesucristo. Por eso es importante que usted crezca, y no solo que asegure su salvación, porque si no, está propenso o propensa a que un anzuelo le perfore la mandíbula. Usted no solo debe identificar los anzuelos, sino también las amenazas y las ataduras, así como la esclavitud que viene por los falsos profetas. Perros enfermos y puercos enlodados. Es el tema que hoy nos trae el pastor Adrián Rogers en la voz del pastor Lenín de Llanón.
0: Muy cordiales saludos, amigas y amigos. ¿Han conocido ustedes a alguien que profesa creer en el Señor Jesucristo? Quizás trabajó en la iglesia e incluso testificó para el Señor y luego retrocedió completamente en su fe en Cristo, entregándose totalmente al pecado y a la maldad, como nunca antes se ha visto. ¿Ha conocido usted a alguien así? Pues el mundo está lleno de ellos. ¿Cómo sucede esto? Hoy quiero hablarles sobre perros enfermos y puercos enlodados. No sé si usted lee las tiras cómicas del periódico, pero allí está, en una de ellas, Lucy hablando con Linus. Ambos están mirando por la ventana. Estaba lloviendo y lloviendo como si fuera un diluvio. Y Lucy dijo, pareciera que se fuera a inundar el mundo entero. Linus le respondió, oh no, eso nunca pasará. Dios dijo en Génesis capítulo 9 que él solo destruiría al mundo una vez con diluvio y puso un arco iris en el cielo como una promesa que jamás nunca pasaría de nuevo. Lucy exclamó, ¡ah, eso me quita una carga de los hombros! Y Linus afirmó, bueno, la sana doctrina siempre hace eso. Mi amigo, espero que hoy nosotros podamos entender el gozo del cristianismo auténtico, la sana doctrina. La segunda carta de Pedro habla sobre el cristianismo auténtico, porque había un problema en esos días como lo hay hoy en día. Y tal vez el título del sermón de hoy le parecerá un poco fuera de lo común, pero cuando lea la escritura va a darse cuenta de dónde he tomado ese título. Perros enfermos y puercos enlodados. Si usted se pregunta de dónde tomé este título, solamente tenemos que ir a las Escrituras. Segunda de Pedro, capítulo 2, verso 17. Él está describiendo a los predicadores plásticos, los pseudoprofetas, y dice, estos son fuentes sin agua y nubes empujadas por la tormenta, para los cuales la más densa oscuridad está reservada para siempre. Pues, hablando palabras infladas y vanas, seducen con concupiscencias de la carne y disoluciones a los que verdaderamente habían huido de los que viven en error. Les prometen libertad y son ellos mismos esclavos de corrupción. Porque el que es vencido por alguno es hecho esclavo del que lo venció. Ciertamente, si habiéndose ellos escapado de las contaminaciones del mundo por el conocimiento del Señor y Salvador Jesucristo, enredándose otra vez en ellas son vencidos, su postrer estado viene a ser peor que el primero. Porque mejor les hubiera sido no haber conocido el camino de la justicia que después de haberlo conocido, volverse atrás del santo mandamiento que les fue dado. Escucha ahora. Pero les ha acontecido lo del verdadero proverbio: el perro vuelve a su vómito y la puerca lavada a revolcarse en el cieno. Así que, perros enfermos y puercos enlodados, predicadores plásticos, profetas falsos, es con lo que estamos tratando, es lo que enfrentaba Pedro en su día y en su época. Estimado amigo, el mundo está repleto de ellos. Un alma inestable es engañada por estos. Por ello, permítame señalar cuatro peligros que Pedro menciona y oro que el Espíritu Santo los grabe en su conciencia y en su memoria. El primer peligro es lo que simplemente voy a llamar la amenaza de los falsos maestros. Mire el versículo 17. Estos son fuentes sin agua y nubes empujadas por la tormenta, para los cuales la más densa oscuridad está reservada para siempre. Pedro da tres ilustraciones sobre estos falsos maestros. Primero dice que son fuentes sin agua, manantiales secos, fuentes secas. ¿Qué representa una fuente seca? Representa una desilusión. Porque digamos que usted está sediento, usted tiene una sed innata dada por Dios, usted va a un manantial para tomar agua. De hecho, la palabra fuente en el idioma griego literalmente significa un arroyo. Usted espera encontrar agua, pero está seco, no tiene agua, y usted se desilusiona. Amigo, estos apóstatas ofrecen mucho, pero dan poco a un alma sedienta. El Señor Jesús dijo en Juan 4, «Mas el que bebiere del agua que yo le daré, no tendrá sed jamás. Usted nunca se desilusionará del Señor Jesucristo». Los falsos son como manantiales secos, fuentes sin agua. Y luego agrega que son como nubes. Mírelo, nubes empujadas por la tormenta. La palabra nube aquí es niebla. Ellos son como partículas de polvo que forman una neblina empujada por la tormenta. Fuentes secas, nubes polvorientas. La tempestad solo las empuja. Pienso que lo que él está diciendo aquí es sobre el contraste con el agua de vida y la nube de la gloria de Dios. No hay gloria en ellos, solo son partículas de polvo en el aire llevadas por el viento. Creo que Pedro está hablando en primer lugar sobre la desilusión de las fuentes secas. Segundo, está hablando sobre la decepción de estas nubes polvorientas. Ellos no son nada más que charlatanes pomposos. Eso es lo que Pedro dice. El versículo 18. Pues hablando palabras infladas y vanas, seducen con concupiscencias de la carne. Charlatanes, nubes polvorientas. Espléndidas cosas sin sentido. Eso es lo que enseñan. Y luego mire, no solo son pozos secos y nubes polvorientas, sino que se dirigen a la oscuridad, dice la palabra, para los cuales la más densa oscuridad está reservada para siempre. Significa que van al infierno. Esta oscuridad es el infierno. Jesús lo describió en Mateo 8, versículo 12, «Mas los hijos del reino serán echados a las tinieblas de allá afuera, allí será el lloro y el crujir de dientes». La desilusión, la decepción, el dictamen, fuentes secas, nubes polvorientas, la densa oscuridad. Eso es lo que Pedro está diciendo. Que estos apóstatas siempre serán así. Existe la amenaza de los falsos maestros. En segundo lugar, preste atención, el anzuelo de los falsos maestros. ¿Cómo obtienen a sus seguidores? Bueno, miremos el versículo 18, pues hablando palabras infladas y vanas seducen, y por favor subraye la palabra seducen, seducen con concupiscencias de la carne y disilusiones a los que verdaderamente habían huido de los que viven en error. ¿Cómo tienen estos apóstatas, estos profetas falsos y predicadores falsos, estos predicadores plásticos, cómo obtienen seguidores? Bueno, ellos los tientan, ellos los incitan. La palabra seducen es una palabra griega que significa atrapar cosas con un anzuelo. De hecho, esta palabra es señuelo. Un pescador, ¿qué es lo que tiene cuando va a pescar? Una caja de pescar con carnada para engañar, para seducir a su presa. Miremos el versículo 14. Dice que estos apóstatas tienen los ojos llenos de adulterio, no se sacian de pecar, seducen a las almas inconstantes. ¿Ve usted la palabra seducen allí? Nuevamente la misma palabra que aparece más adelante en el versículo 18, seducir. Ellos seducen, ellos tientan. Pedro está hablando sobre la manera en que ellos ganan a sus conversos. Como un pescador va a pescar. ¿Y cuál es el anzuelo? ¿Cuál es la carnada? Miremos el versículo 18. Pues hablando palabras infladas y vanas, seducen con concupiscencias de la carne. Esta es la carnada. Siempre en el cristianismo apóstata es la lujuria sensual. Este es el cebo que el diablo utiliza en su anzuelo. Un maestro falso conoce el poder de la carne y el apetito de la vieja naturaleza. ¿Lo ve? El apóstata nunca se molesta con los que están hundidos en el pecado, porque su mensaje no tiene verdadero poder. Lo que hace es buscar almas inestables. De hecho, en una cruzada evangelística como una de Billy Graham o Franklin Graham o alguna otra cruzada, los apóstatas generalmente vienen y miran para ver quién pasa adelante. Después del servicio, ellos observan quién sale de la cruzada con los materiales de seguimiento en mano y empiezan a caminar a su lado. Ellos seducen a las almas inconstantes. Miremos en el capítulo 2, verso 14. Dice, tienen los ojos llenos de adulterio. No se sacian de pecar. Seducen a las almas inconstantes. Esta gente son los pobres pescados. Las almas inconstantes. Aquellos que están empezando a dejar la vida vieja y comenzando a vivir la vida nueva. El diablo los ve y sabe quiénes son. Sabe que no están estables en la fe. Por consiguiente, es muy importante que nosotros hagamos ¿qué cosa? Que cuando traemos a alguien a Jesucristo, continuemos estabilizando a los santos, que continuemos ayudándoles a crecer en la gracia y el conocimiento de nuestro Señor y Salvador Jesucristo. ¿Cuán importante es, mi querido amigo, que usted crezca espiritualmente, no solo que se salve? Porque si no, está propenso a que un anzuelo le atrape por la boca. El tercer punto, deseo que lo note, no solo la amenaza, y no solo, mi estimado amigo, la seducción, sino que quiero que usted note también las ataduras, la esclavitud que vienen por medio de estos predicadores plásticos. Por favor, leamos el versículo 19. Les prometen libertad. Es lo que les prometen a su presa. Es parte de la carnada. Usted conoce este tipo de libertad. Hazlo a tu manera. Les prometen libertad y son ellos mismos los siervos, los esclavos de la corrupción. Anótelo, esto es lo que significa. Esclavos de corrupción, siervos de maldad, porque el que es vencido por alguno es hecho esclavo del que lo venció. Entonces lo que usted tiene, mi amigo, es una amenaza que empieza con una seducción, pero que conlleva la esclavitud. Bueno, todos estos apóstatas, estos predicadores plásticos, estos pseudoprofetas, vienen con un mensaje de libertad. Pero el diablo, mi querido amigo, no está tratando de liberarlo. Él está tratando de esclavizarlo. El diablo no quiere víctimas. Él quiere conversos. Lo que realmente desea son esclavos. Y es horrible ser un esclavo. Es terrible ser un esclavo a lo que estas personas son esclavos. Anótelo. En forma grande y clara, el pecado siempre promete libertad, pero trae esclavitud. Si terminara aquí ya sería lo suficientemente triste, pero se pone peor, porque el cuarto punto es que, escúchelo bien, quedan atrapados. Le invito a continuar en el versículo 20. Dice, ciertamente si habiéndose ellos escapado de las contaminaciones del mundo por el conocimiento del Señor y Salvador Jesucristo, enredándose otra vez en ellas son vencidos, su postrer estado viene a ser peor que el primero. Porque mejor les hubiera sido no haber conocido el camino de la justicia que después de haberlo conocido, volverse atrás del santo mandamiento que les fue dado. Ahora nos está hablando sobre la palabra enredándose. ¿La ve en la mitad del versículo? Enredándose. Después de haber quedado enredados. De hecho, esta palabra es la combinación de dos palabras que literalmente significan entretejer. Como una persona teje una prenda. Quizás solo entreteje o borda algo en un pedazo de tela. Quizás sea un monograma o cualquier otra cosa. Esa es la idea de entretejer. Estas personas están entretejiendo más y más profundamente en la esclavitud. Quedan enredadas y cuando las sectas las atrapan, más les hubiera valido no haber escuchado el Evangelio. Amigo, ¿qué es un apóstata? Un apóstata es alguien que ha conocido el Evangelio. En cierto sentido, probó el Evangelio, aunque nunca se salvó. Rechazó el Evangelio, luego se opuso al Evangelio y por último, trata de reemplazar ese Evangelio. Significa todo eso. Un apóstata no tiene una posición neutra sobre esto. Él ha conocido el camino de la justicia. Vean lo que dice el versículo 21. Porque mejor les hubiera sido no haber conocido el camino de la justicia que después de haberlo conocido, volverse atrás del santo mandamiento que les fue dado. Por favor, note las palabras volverse atrás. Esto no es simplemente que uno se va. Es una persona que deliberadamente toma la decisión de oponerse al Evangelio. Intencionalmente lo abandona. Es por ello que digo que no son personas que solo están equivocadas, sino que son personas deliberadamente malas. Ahora bien, los judíos no veían a los perros como nosotros los vemos hoy en día. Nosotros pensamos que los perros son lindos animales domésticos. Pero para un judío el llamar a alguien perro era el peor insulto. Los perros en esa época eran perros callejeros, metidos en los basureros, todos perros sarnosos. Así los veían los judíos. Por eso decían, ese perro. Ellos llamaban a los gentiles perros. Llamaban a los sodomitas perros. Ellos llamaban perros a todos los que no eran como ellos, perros. Pedro nos dice, el perro vuelve a su vómito y la puerca lavada a revolcarse en el cieno. Aquí tenemos a un perro enfermo que comió algo que no debió haber comido. Para empezar así, así son los perros, ¿verdad? Y luego se enferman. Entonces un perro enfermo empieza a vomitar y allí está. Él se aleja, pero algo entra en su mente. Y él dice, ese perro dice, ahí hay una comida calientita. Bueno, sé que lo que estoy diciendo es un poquito repugnante, pero la intención de Pedro es que así sea. Lo siento. Sé que a lo mejor se le va a quitar el apetito. Pero sigamos. El perro dice, ahí hay una comida calientita. Y ese perro regresa a la escena del crimen, o sea, a su propio vómito, y se lo come. Lo siento, amigos. Ahora tenemos aquí a un puerco y alguien dice, vamos a cambiar a este cerdo. Entonces van y lo sacan de la pocilga, del lodo, de la suciedad, del estiércol. Lo toman, lo lavan, lo perfuman y lo arreglan bien. Y quizá hasta le pongan un bonito lazo alrededor del cuello y lo traen a la sala. Amigo, le aseguro que algo cambiará. Pero no será el puerco. Será el ambiente en la sala. Después de un rato, el cerdo pensará, ya estoy cansado y hastiado de estar aquí. Y en cuanto esté afuera de la casa, regresará. ¿Sabe a dónde? Al lodo y a la suciedad de donde lo sacaron. Ahora, el perro quedó limpio por dentro. El cerdo quedó limpio por fuera. El perro se sintió mejor y el puerco se veía mejor. Pero el perro aún era un perro y el puerco aún era un puerco. Y la razón por la que el perro regresó era porque todavía era un perro. Y el puerco regresó al lodo porque ese puerco aún era un puerco. nunca se salvaron, nunca nacieron de nuevo. Usted me dirá, Pastor Rogers, yo conozco a alguien que se salvó y ahora ya no es salvo. No, mi amigo, no es así. Usted conoció tal vez a alguien que vomitó sin arrepentirse. Usted conoció tal vez a alguien que estuvo bien lavado por fuera, pero interiormente no se convirtió. Pero, mi amigo, el apóstol, el mismo apóstol Pedro, dice que aquellos son salvos, que llegaron a tener parte de la naturaleza divina, y cuando usted se salva no tiene la naturaleza de un puerco o de un perro. Tiene la naturaleza de una oveja. Usted nace de nuevo, se salva. Usted dirá, pastor, ¿quiere decir que usted nunca peca? No, yo sí peco. Lo siento, pero es así. Peco, estoy creciendo. Me falta mucho para ser perfecto. Mas le diré algo. En lo más recóndito de mi corazón, yo odio el pecado. De verdad, lo odio. Antes de ser salvo, corría hacia el pecado. Pero ahora, y le soy totalmente franco, huyo del pecado, y esa es la diferencia. Permítame decirle algo más. Yo peco todo lo que quiero. Y usted dirá, caray, que usted peca todo lo que quiere. Sí, es correcto. Pero la gran diferencia es que ya no quiero pecar. Y si usted aún quiere, usted necesita cambiar sus gustos, necesita nuevos gustos, necesita nacer de nuevo, necesita salvarse. Seguro que aún quedan residuos del viejo Adán que está en todos nosotros. Y sí, un hijo de Dios puede caer, pero la diferencia entre una persona no salva y un creyente es que un hijo de Dios incurre en el pecado y lo aborrece. Un hijo del diablo salta en el pecado y le fascina. El puerco vuelve al lodo, el perro a su propio vómito. Esta es la razón por la cual el apóstol Pedro en el capítulo 1, versículo 10 nos dice: tanto más procurad hacer firme vuestra vocación y elección. No es suficiente ser miembro de una iglesia y poder recitar el plan de salvación. Usted necesita ser salvo, necesita nacer de nuevo. Usted necesita asegurarse que tiene el cristianismo auténtico, que usted conoce a Cristo como su Salvador y Señor personal. Él murió por usted, Él pagó con su muerte su pecado. ¿Cree usted que Jesús es el Hijo de Dios? Si usted le recibe en su corazón, le prometo bajo la autoridad de la palabra de Dios que Cristo lo salvará y Él le mantendrá salvo. Y usted se salvará con toda seguridad y se salvará por toda la eternidad.
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0: 0 horas con 12 minutos.
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abrigo del Altísimo morará bajo la sombra del Omnipotente. Caerán a tu lado 1000 y 10,000 a tu diestra, mas a ti no llegará. No te sobrevendrá mal, ni plaga tocará tu morada. Porque Jehová cuida tu entrada y tu salida. Porque tú, oh Señor, eres mi escudo, mi gloria y el que levanta mi cabeza. Vamos a levantar nuestra cabeza en esta noche y confesar que el Señor es nuestra roca, nuestra torre y nuestro refugio, ahora y para siempre.

0: Sí, Señor. Sabes, el año pasado, en uno de nuestros conciertos en la ciudad de Orlando, Florida, durante el momento de ministración, se acercó a mi esposa y a mí una joven que tan solo tenía 14 años y nos comenzó a contar la historia de su vida y cómo desde muy temprana edad el gobierno la entregó en las manos de una de sus abuelas y fue la que la crió hasta su edad, porque su madre la había abandonado y su papá, pues, había abusado de ella. En ese momento mi esposo y yo fuimos quebrantados y nos dimos cuenta de la tremenda necesidad que esa joven tenía de alguien que la amara y que la abrazara y que la hiciera sentir segura. Y pues después de llorar un poco con ella y ministrarla, comenzamos a confesar la palabra del Señor sobre su vida y a decirle que Dios la amaba y que la Biblia dice que aunque tu padre y tu madre te abandonaren, con todo, Jehová te recogerá. Y sabes, en este día yo quiero decirte que el Señor conoce muy bien tu nombre.
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0: 0 horas con 20 minutos.
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2: 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Dime que me amas. Dice el Señor. Dime que te mueres de amor por mí. Dime que no puedes respirar cuando yo me acerco y te miro a los ojos. El dulce caballero está aquí. Y el Señor te dice así.

0: 0 horas con 31 minutos.
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0: 0 horas con 41 minutos.
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0: 0 horas con 53 minutos.
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2: Nuestro deseo.

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0: Es la 1:05.
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0: Así es, Señor.
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0: Es la 1:12.
1: Tú eres digno, Señor.
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0: Es la 1:21.
1: Te bendecimos, Dios.
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1: Señor, yo quiero mi corazón ofrecerlo a ti. Quiero dártelo, Dios. Oh, Cristo Jesús. Yo te necesito.

0: queremos dedicar nuestra vida a ti.
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Levanta tus manos. Hay fuego santo en este lugar. Hay fuego santo. Hay fuego santo aquí.

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0: Es la 1:46.
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0: Es la 1:57.
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0: Señor ha sido fiel.
1: El Señor ha sido fiel.
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0: 2:10.
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0: Ponte de pie y vamos a adorar al Señor.
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0: 2 horas con 20 minutos.
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0: 2:27.
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0: 2:36.
1: Aleluya, Señor.
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1: Señor, reconocemos esta noche que sin esa cruz, Señor, del Calvario, no estuviéramos parados enfrente de ti esta noche, Señor. Señor, queremos agradecerte en este momento por todo el sacrificio que tú hiciste en la cruz, Señor. Y que tú no te bajaste de esa cruz, Señor, habiendo podido hacerlo. La única razón de que no te bajaste de ahí, Señor, fuimos nosotros. Vernos aquí, Señor, reunidos, cambiados, Señor, por tu gracia. Señor, muchas gracias por esa sangre. ¿Por qué no le das gracias con tus labios, mi hermano? Solo cierra tus ojos y olvídate de todo lo demás a tu alrededor. Cierra tus ojos, levanta tus manos y dale gracias al Señor. Gracias, Señor Jesús.

Dale gracias con tus labios. Gracias, Señor.

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0: 2:50.
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0: 2:58.
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0: mi vida, Señor. Oh, dile que está a tu lado, mi Dios es el todo para mí.
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0: 3:19.
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0: 3:30.
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permite que el Espíritu Santo te toque, que abra tus ojos, Señor, y que en nosotros haya una vez más

0: Señor, hoy te vemos en tu trono. Y vemos que todo el universo se alinea a tu poder.
1: 3:42.
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0: 3:52.
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3: 4:03.
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0: Gloria a Dios.
1: Cuatro horas con 17 minutos.
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0: 4:26.
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1: Cuatro horas con 34 minutos.
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0: 4:39.
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0: 4:47.
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0: 4:55.
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0: 5:08.
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0: 5:16.
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2: Y declare, como declaró en Isaías, que por su palabra nosotros somos curados, sanados.

comience a declarar usted en su vida, porque hay un milagro esperándote si adoras al Señor con todo tu corazón. Vamos, levante su mano al cielo y dígale al Señor: he venido a adorarte.

0: aplauso. Adórele al Señor y adórele, adórele. Adórele a Jesús. Adórele fuerte. Crea que por su palabra somos sanados, liberados, prosperados. Adórele a Jesús. En la cruz, el Señor nos ganó la victoria más grande que jamás ningún otro pudo haber ganado en la historia, porque Él nos libró de la misma muerte. Él humilló al diablo a través de esa cruz. ¿Cuánto creen esto? Yo sé que a través de esa cruz nosotros estamos en este lugar y por Él.
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0: 5:26.
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0: Esto me emociona, porque veo el caos a mi alrededor, la situación en que está el mundo de hoy. Y no importa cuán mala se ponga, yo sé cómo va a acabar. Y en lugar de quejarnos, ¡ah, en qué va a terminar todo este mundo! Los creyentes podemos decir, ¡gloria a Dios! ¡Miren quién regresará al mundo!
1: Es un gusto poder acompañarle a través de El Amor que Vale. Soy Milton de los Santos y enseguida le invito para que nos acompañe en un nuevo programa. Creo que todos alguna vez hemos oído hablar a nuestros líderes de la conveniencia de un nuevo régimen mundial. Y no solamente que hemos oído hablar, sino que hemos visto cómo se han dado alianzas comerciales y políticas entre varias naciones. Un ejemplo de la llamada globalización es la creación del euro como la moneda oficial de un bloque de países. ¿Se ha preguntado si la Biblia nos habla de este tema? ¿Dios desea una sociedad diferente, justa e igualitaria para los seres humanos? Pues sí, el Señor ha pensado en esto, pero el pecado que mora en el mundo jamás permitirá un régimen como ese. La justicia y la igualdad jamás partirá de los seres humanos. Únicamente el Señor, por sus atributos, podrá ofrecernos, como lo dice en su palabra, un cielo nuevo y una tierra nueva. Enseguida nos acompaña el pastor y maestro Adrián Rogers en la voz del pastor Lenín de Llanón con la primera parte de Un Nuevo Régimen Mundial.

0: Cordiales saludos, apreciados amigos. Les invito a abrir sus Biblias en 2 de Pedro, capítulo 3. La retórica política de nuestros días es sobre algo llamado un nuevo régimen mundial. Una y otra vez los líderes mundiales hablan sobre un nuevo régimen mundial. La verdad del caso es que sí se acerca un nuevo régimen mundial, pero no va a ser implementado por los políticos. De hecho, el versículo 13 de 2 de Pedro, capítulo 3, dice: pero nosotros esperamos, según sus promesas, cielos nuevos y tierra nueva. No solo un nuevo régimen mundial, sino que el mismo cielo va a ser nuevo. El nuevo régimen mundial está por venir, pero no como algunos piensan. Porque lo que este mundo llama un nuevo régimen mundial es solo una reestructuración del viejo desorden. Alguien dijo sabiamente: no se puede hacer buenos huevos revueltos con huevos podridos. El nuevo régimen mundial va a ocurrir cuando el Señor Jesucristo regrese con poder y gloria para recibir a los suyos y para juzgar a los que le rechazaron. Recuerde que Segunda de Pedro habla del cristianismo auténtico, lo verdadero, no lo falsificado. Y cuando Pedro habla sobre el cristianismo auténtico, él está advirtiendo acerca de los apóstatas. En este tercer capítulo, primero tenemos un argumento contra la segunda venida del Señor Jesucristo por parte de los apóstatas. Y luego tenemos la afirmación y confirmación apostólica de la segunda venida del Señor Jesús. Esto me emociona, porque veo el caos a mi alrededor, la situación en que está el mundo de hoy. Y no importa cuán mala se ponga, yo sé cómo va a acabar. Y en lugar de quejarnos, ¡ah, en qué va a terminar todo este mundo!, los creyentes podemos decir: ¡gloria a Dios! ¡Miren quién regresará al mundo! La piedra angular de nuestra fe es la Deidad de Cristo. Y la esperanza de nuestra fe es que Jesucristo, quien vino a morir en nuestro lugar, regresará a gobernar y reinar con poder y gran gloria. Así que el mensaje de hoy tiene dos puntos. El primer punto es la denegación escarnecedora de su venida. El segundo punto, la declaración escrita de su venida. Leamos juntos 2 de Pedro capítulo 3, empezando en el versículo 1. Dice: amados, esta es la segunda carta que os escribo, y en ambas despierto con exhortación vuestro limpio entendimiento, para que tengáis memoria de las palabras que antes han sido dichas por los santos profetas, y del mandamiento del Señor y Salvador dado por vuestros apóstoles, sabiendo primero esto, que en los postreros días vendrán burladores, andando según sus propias concupiscencias y diciendo, preste atención aquí, diciendo: ¿dónde está la promesa de su advenimiento? Porque desde el día en que los padres durmieron, todas las cosas permanecen así como desde el principio de la creación. Y Pedro dice: estos ignoran voluntariamente que en el tiempo antiguo fueron hechos por la palabra de Dios los cielos y también la tierra, que proviene del agua y por el agua subsiste, por lo cual el mundo de entonces pereció anegado en agua. Lo que tenemos aquí son tres reacciones apóstatas a la segunda venida de Jesucristo. La primera reacción es una reacción emocional. La segunda reacción es una reacción intelectual. Y la tercera reacción es una reacción voluntaria. Es decir, las emociones, la mente y la voluntad se rebelan contra la segunda venida del Señor Jesucristo. Satanás odia la idea de la segunda venida de Jesucristo porque cuando ocurra, él será sentenciado. El reino del terror de Satanás se vendrá abajo. Será cuando los santos seremos honrados, glorificados y bendecidos. Por ello, el diablo ha apuntado toda la artillería del infierno contra la idea de la segunda venida del Señor. El primer punto es la denegación escarnecedora o burla de su venida. La primera reacción es una reacción emocional. Dice la palabra: en los postreros días vendrán burladores. Es un argumento emocional. Existen aquellos que simplemente se reirán y se burlarán de la segunda venida. La burla no es sustituto para la verdad. Pero cuando un hombre está perdiendo un argumento, muchas veces opta por utilizar la burla, la ridiculización y el sarcasmo. Los verdaderos creyentes siempre han sabido que cuando defienden la verdad, se exponen a la burla y el ridículo. El siervo no es mayor que su señor. Marcos 5, versículo 40. Y se burlaron de él. ¿De quién? Del Señor Jesús. Lucas capítulo 22 y versículo 63 habla de cuando Jesucristo iba rumbo a la cruz. Dice, y los hombres que custodiaban a Jesús se burlaban de él y le golpeaban. Se los puede imaginar muertos de risa, apuntando su dedo al Señor. Se burlaron y golpearon al Hijo de Dios. Si se ríen de usted por creer en Cristo y en su segunda venida, recuerde que está en muy buena compañía. El arsenal diabólico para impedir que usted ame, conozca y sirva a Dios es la ridiculización y la burla. En los postreros días vendrán burladores andando según sus propias concupiscencias. ¿Por qué se ponen tan emocionales estas personas acerca de la segunda venida de Jesucristo? ¿Por qué la odian? Porque viven en pecado. Ellos están viviendo en pecado. Muéstreme un burlador y le mostraré un pecador. Los burladores van tras sus propias lujurias, deseos. Muéstreme un hombre que ridiculiza la segunda venida de Jesucristo, el juicio, y yo le mostraré un hombre que tiene las iniciales del diablo talladas sobre su corazón. Muéstreme una mujer que se burla de las cosas santas y le mostraré a una mujer cubierta con las asquerosas huellas digitales del pecado. En los postreros días vendrán burladores andando según sus propias concupiscencias. Esta es la reacción emocional contra el Señor Jesucristo. Pero la Biblia enseña en Proverbios que Dios también se va a reír. Proverbios 1, empezando en el versículo 24, dice: por cuanto llamé, Dios le está hablando a usted ahora. Por cuanto llamé y no quisiste oír, extendí mi mano y no hubo quien atendiese, sino que desechasteis todo consejo mío y mi reprensión no quisisteis. Ahora escuche: también yo me reiré en vuestra calamidad y me burlaré cuando os viniere lo que teméis. Cuando viniere como una destrucción lo que teméis, y vuestra calamidad llegare como un torbellino, cuando sobre vosotros viniere tribulación y angustia. Lo que Dios está diciendo es que usted puede irse riendo al infierno, pero no podrá salir de él. Dios está diciendo, como decimos hoy, el que ríe al último, ríe mejor. Los apóstatas no solo están satisfechos con rechazar las cosas santas, sino que tienen un enorme deseo diabólico de ridiculizar las cosas santas. Había un emperador romano cuyo nombre era Juliano. Cuando él era un joven, profesó conocer al Señor Jesucristo y ser un creyente, pero nunca se convirtió verdaderamente. Llegó a ser un apóstata y persiguió a los creyentes con todo su poder, ridiculizando la fe cristiana. Juliano, el apóstata, tenía un amigo de la niñez cuyo nombre era Agatón. Ellos crecieron juntos. Después de muchos años se encontraron. Agatón era un creyente que servía fielmente al Señor día tras día. Cuando Juliano el emperador se encontró con Agatón, le dijo: Agatón, ¿cómo le va a tu amigo el carpintero de Nazaret? Él tiene suficiente trabajo. Le están saliendo algunos trabajitos como carpintero. Y Agatón muy serenamente le respondió: oh sí, Juliano, él tiene mucho que hacer. De hecho, él está muy ocupado haciendo un ataúd para tu imperio. Él era un profeta, porque en 2 años Juliano murió en una batalla y su imperio comenzó a desmantelarse. La historia nos dice que cuando Juliano el apóstata estaba tendido en el campo de batalla, se metió la mano en su herida mortal y tomó un puñado de sangre y la lanzó a los cielos y exclamó: has vencido, oh Galileo. Los burladores aman su pecado y argumentan contra el juicio y la segunda venida de Jesucristo. Es una reacción emocional. Pero existe la segunda reacción, la reacción intelectual. Por favor, leamos el versículo 4. Dice: los burladores andando según sus propias concupiscencias y diciendo, ¿dónde está la promesa de su advenimiento? Porque desde el día en que los padres durmieron, ahora escuche, todas las cosas permanecen así como desde el principio de la creación. Lo que ellos están diciendo es que si Jesucristo regresa en poder y gloria, si fuera a haber un nuevo cielo y una nueva tierra, lo que eso significaría es que habría una interrupción en el reino de las leyes naturales. Ellos dicen, nosotros, los eruditos, los intelectuales, hemos encontrado que desde la creación no ha habido cosa semejante, y no hay ninguna razón para creer que Jesucristo va a venir, ni para creer que habrá un nuevo planeta Tierra. Esto, amigos, es puro materialismo. Todo continúa igual. Ven la creación desde un punto de vista científico. Es una apelación a la inteligencia, y aquí está el argumento. Nunca nada cataclísmico ha ocurrido, y no hay ninguna razón para creer que algo cataclísmico sucederá. Porque desde el día en que los padres durmieron, todas las cosas permanecen así como desde el principio de la creación. Ellos dicen, escuche, mi bisabuelo esperaba la segunda venida de Jesucristo. Así que no se preocupen, todo continuará igual. No pasará nada. Imagínese a un niño en el tiempo de Noé. Él llega todo preocupado y le dice a su papá, papi, escuché a un hombre llamado Noé. Dice que Dios va a destruir el mundo con un diluvio y está construyendo un gran barco. Él lo llama el arca. Dice que si creemos en su Dios, nos podemos salvar y entrar en el arca cuando venga el diluvio. Y el papá, riéndose, le contesta, hijo, recuerdo que cuando yo era niño, ese viejo loco de Noé estaba construyendo esa arca y me contó la misma historia. Y yo me fui a casa asustado y se lo dije a mi papá, y mi papá me dijo que su papá, su bisabuelo, también escuchó al viejo Noé contar la misma historia. Hijo, olvídate de esa tontería. Nadie jamás ha visto un diluvio. No existe tal cosa. Desde los tiempos de tus bisabuelos, todo sigue igual. Así que existe la reacción emocional. Los pecadores que siguen sus propios malos deseos. Existe la reacción intelectual. Toda cosa continúa exactamente como fue. Nunca ha habido un cataclismo, nunca habrá un cataclismo. Existe también la reacción voluntaria. Por favor, note el versículo 5. Estos ignoran voluntariamente. Son voluntariamente ignorantes. Esta gente no quiere saber, ni quiere entender. Porque si admiten la verdad de que Jesucristo va a regresar en juicio, esto significa que tendrán que cambiar su estilo de vida. Piensan que si de algún modo cierran sus mentes y sus corazones a esta verdad, todo estará bien. En eso se parecen a las avestruces. Esconden su cabeza en la arena. Son voluntariamente ignorantes. Ellos no quieren saber. Y no pueden encontrar a Dios por la misma razón que un ladrón no puede encontrar a un policía. Juan capítulo 3, versículo 19 dice, la luz vino al mundo y los hombres amaron más las tinieblas que la luz. ¿Por qué? Porque sus obras eran malas. Mi amigo, el mundo está lleno de ellos. Usted habla con las personas sobre ponerse en paz con Dios, les habla sobre la segunda venida de Jesucristo y lo cortan, lo paran, no quieren oír, no quieren saber. El problema no está en sus mentes, el problema está en sus corazones. Romanos capítulo 1 habla de ellos que detienen con injusticia la verdad. Son voluntariamente ignorantes y su reacción emocional, intelectual y voluntaria sirve para negar esa gran verdad, la gloriosa verdad bíblica de la segunda venida del Señor Jesucristo. El segundo punto, la declaración escrita de su venida. Ya escuchamos a los apóstatas con su denegación escarnecedora. Ahora escuchemos a los apóstoles con su declaración escrita. Simón Pedro da tres respuestas apostólicas a los argumentos o reacciones apóstatas para reafirmar la segunda venida de Jesucristo. La primera es su memorable promesa. Su memorable promesa. Leamos el versículo 1. Amados, Esta es la segunda carta que os escribo, y en ambas despierto con exhortación vuestro limpio entendimiento para que tengáis memoria. Por favor, subraye la palabra memoria. Para que tengáis memoria de las palabras que antes han sido dichas por los santos profetas y del mandamiento del Señor y Salvador dado por vuestros apóstoles. Bien, ¿cuáles eran esas palabras? Una promesa. Mire el versículo 4. ¿Dónde está la promesa de su advenimiento? Ahora mire el versículo 9. El Señor no retarda su promesa. Saltémonos al 13. Pero nosotros esperamos según su promesa cielos nuevos y tierra nueva. Lo que está diciendo el apóstol es que Él nos hizo una memorable promesa y Él vendrá otra vez. Los profetas y los apóstoles nos dicen que recordemos lo que Dios ha dicho. Sabemos la importancia del nuevo nacimiento, mas ¿sabía que el Nuevo Testamento solo lo menciona 9 veces? La maravillosa doctrina del bautismo se menciona solo 20 veces en el Nuevo Testamento. El arrepentimiento solo 70 veces en el Nuevo Testamento. Pero el Nuevo Testamento habla, sin tocar el Antiguo Testamento, habla 380 veces en términos gráficamente claros de la segunda venida de Jesucristo. Esa es la razón por la que Pedro dijo: tengáis memoria de las palabras que antes han sido dichas por los santos profetas y por vuestros apóstoles. Si usted agrega a los profetas lo que los apóstoles dicen, un versículo de cada 25 en la Biblia habla de la segunda venida de Jesucristo. Dios no puede mentir. Dios lo ha prometido. Por ello, el recordatorio apostólico es su memorable promesa. Recuerde, téngalo presente. El Dios que no puede mentir lo ha prometido. Segundo, Pedro nos recuerda de su magno poder. Recuerda lo que ellos dicen. Los apóstatas dicen: todo continúa igual. No hay ninguna interrupción en el reino de las leyes naturales. Pedro les responde: ustedes son ignorantes por su propia voluntad de dos cosas. La primera aparece en el versículo 5. Estos ignoran voluntariamente que en el tiempo antiguo fueron hechos por la palabra de Dios los cielos y también la tierra, que proviene del agua y por el agua subsiste, por lo cual el mundo de entonces pereció anegado en agua. Ahora Pedro les dice: mire, señor escéptico, mire, señor apóstata, usted dice que nunca nada cataclísmico ha ocurrido. ¿Y qué de la creación? Dios habló y fue hecho. Dios con su palabra creó el mundo y los universos. Él habló y se hizo. Con su palabra suspendió la luna, el sol, las estrellas. Dios lo hizo todo por medio de su palabra. Pedro les está recordando sobre el magno poder de Dios. Los escépticos modernos y ateos de hoy intentan encontrar el origen de la vida. Pero no nos preocupemos del origen de la vida. Vamos más allá. Hablemos del origen de la materia. Usted dirá: bueno, la vida empezó espontáneamente en alguna sopa prebiológica, pero ¿de dónde salió la sopa prebiológica? Amigo, de la nada. Nada sale. Por medio de la palabra de Dios todo fue creado. Dios con su palabra ordenó la creación, pero también ordenó un cataclismo. Verso 5. Estos ignoran voluntariamente. Primero, habló para la creación. Que en el tiempo antiguo fueron hechos por la palabra de Dios los cielos y también la tierra que proviene del agua y por el agua subsiste. La segunda vez habló para describir el cataclismo. Por lo cual el mundo de entonces pereció anegado en agua. La palabra anegado o inundado es de donde tomamos cataclismo. En el griego suena como cataclismo. Dios con su magno poder hizo la creación y con su magno poder lo sacó del cataclismo. Pedro dice: no digan que Dios no puede cambiar la historia, que todo siempre sigue igual. Enfrenten los hechos. Y si tratan de explicar la creación sin un creador, son voluntariamente ignorantes, simplemente ignorantes. Piénselo. Es completa estupidez pensar que de la nada todo salió. No solo la memorable promesa, sino el magno poder de Dios. En base a esto, Pedro empieza a defender lo que Dios ha hecho y que lo hará de nuevo, pero esta vez no con agua, sino con fuego.
1: Gracias por escuchar hoy al Dr. Adrián Rogers en la voz del pastor Lenín Dayanón. Esperamos que este mensaje haya sido de motivación para usted y que le haya ayudado a sentir el amor de Dios, el amor que vale de una manera especial el día de hoy. 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
1: Seis horas con 21 minutos.
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1: 6:46.
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0: 7:10.
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7:18. 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

7:27. 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
4: Dos punto nueve.

0: 7:44.
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1: 8:04.
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0: 8:11.
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0: 8:25.
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0: Buenos días, mis amados hermanos. ¿Cómo están? Dios les bendiga. Está con ustedes esta mañana Pastor Pedro Morales de Canchac, zona 5 de Huehuetenango. Aquí estamos, mis amados hermanos, ya en las cabinas de la radio de Estéreo Cumbre 92.9. Y estamos muy alegres y contentos porque el Señor nos ha dado un día más de vida. Y sabemos de que la misericordia del Señor son nuevas cada mañana. Así es, mis amados, buenos días, espero que estén bien donde quiera que se encuentren, donde quiera que estén. Quizás están trabajando, van de viaje, van con su carro, su camión, su camioneta, su microbús. Mis hermanos, no sé dónde estarán, pero donde quiera que estén, que Dios me los bendiga, reciban un saludo de parte de su amigo y pastor Pedro Morales. Estamos ya en este lugar y, como les decía, pues estamos agradecidos con el Señor por la bondad, por su misericordia y por todas sus bendiciones que ha derramado sobre cada uno de nuestras vidas. Así que, mis amados hermanos y amigos, esta mañana estamos el día, yo creo que es la fecha 27 de mayo, ¿verdad? Ya casi vamos finalizando este mes. Y pues el Señor siempre ha sido bueno y fiel para con nosotros. Para dar inicio a nuestro programa Despierta, vamos a elevar palabras de oración y de ahí continuamos. Padre, en el nombre de Jesús te damos gracias por tu amor, por tu bondad, por tu misericordia y por todos tus favores. En tu palabra dice, Señor, acerquémonos pues confiadamente al trono de la gracia de Dios para alcanzar misericordia ante el oportuno socorro. Y también dice en tu palabra, Padre amado, que Padre Santo, quienes se acercan a tu presencia, Padre amado, tendrán nuevas fuerzas y tú las renovarás sus fuerzas, Padre amado, cada día y cada mañana, así como hoy, Padre Santo. En el nombre de Jesús te damos gracias. Gracias por tu amor, gracias por tu bondad y tus misericordias. Y esta mañana, Señor, te pido que bendigas la vida de todos mis hermanos que nos están sintonizando esta mañana. Que bendiga su vida donde quiera que estén, estén viajando, estén en casa, en su trabajo, cualquier lugar donde estén, Padre amado, te pido que los bendigas. Y te doy gracias porque por medio de este programa podemos llegar a la intimidad del hogar de mis hermanos. Y Señor, que sea de bendición este programa para cada uno de ellos. En el nombre de Jesús, honra y gloria sea para ti, Señor. Amén. Así es, mis amados hermanos y amigos. Espero que estén muy bien. Espero que estén contentos este día miércoles, porque estamos en la cinturita de la semana. Y pues si ustedes desean llamarnos para saludar, el número es 77-69-04-19. 77-69-04-19. También tenemos el número de WhatsApp donde usted puede enviar su mensajito para saludar o enviar ahí un canto que desee escuchar, un canto alegre que para disfrutar esta mañana. Está el 4014-3988, 4014-3988. También, si usted desea depositar una su ofrenda, pues está el número de cuenta 30-32-26-01-51. 30-32-26-01-51. Así es, mis hermanos. Pues ya estamos a las 8:54. Si ustedes desean llamarnos, pues ahí están los números y escribirnos, pues ahí están, mis hermanos. Así que para continuar, vamos a deleitarnos en un canto muy especial. Yo creo que ya está preparado esta mañana. Y pues deleitémonos esta mañana y súbele volumen a su radio, a su equipo y que retumbe, que suene la música de bendición a su vida. Así que vamos a continuar esta mañana con ese canto tan especial.
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Así es, mis amados hermanos. Sabemos que el Señor es bueno y grande, y sabemos que si hizo algo en nuestra vida, Él hará una vez más. Así es. Así que vamos a ir a unos cortos comerciales y en unos minutos regresamos con más. Y disfrutemos esta mañana, sigamos disfrutándolo, porque Dios ha sido bueno en nuestra vida y su bendición ha derramado sobre cada uno de nosotros.

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6: Así es, mis amados hermanos y amigos, ya estamos de vuelta después de estos cortos, estos anuncios, ¿verdad? Pero ahí estamos siguiendo acá en las cabinas de Estéreo Cumbre. Les decía al inicio, ¿verdad?, de que estamos en este lugar agradecidos con el Señor porque Él nos ha dado vida y la oportunidad de disfrutar cada momento. Así que espero que todos los que nos están sintonizando esta mañana Y si alguien nos está visualizando, pues reciba un cordial saludo. Recuerda que nosotros, yo pues vengo de la iglesia Pentecostés, Poder del Espíritu Santo de Canchac, zona 5, Huehuetenango. Ahí estamos sirviéndole al Señor de una manera especial y pues ahí estamos trabajando, sirviéndole. Y pues si alguien de que esté de visita aquí a Huehue o quiera visitar por acá, ahí estamos para servirles. Y si en algún momento pues quiere estar en un culto, ¿verdad? Pues ahí estamos, mis amados hermanos y amigos. Es una bendición saludarles esta mañana. Y quizás hay unos hermanos que nos están sintonizando y que reciban un cordial saludo esta mañana. Sabemos de que nuestro buen Dios ha sido bueno con nosotros y es digno de alabanza y de toda adoración. Yo no sé cómo está yendo su semana, mi amado hermano y hermana. No sé cómo está su día, este día miércoles. ¿Hay ánimo o no hay ánimo? espero que sí tengan buen ánimo, porque estamos a mediados de semana. Vemos la mano del Señor que ha extendido su misericordia sobre cada uno de nosotros. Pues la verdad es de que estamos, no tenemos, quizás a veces no encontramos las palabras adecuadas o correctas para decirle al Señor todo o agradecerle por lo que ha hecho en nuestra vida. Pero lo que sí estamos seguros de que en nuestro corazón siempre habrá algo nuevo, alguna alabanza que bendice el nombre del Señor. Pues solo les voy a dar el tema de hoy. Hoy vamos a hablar de reconociendo las bendiciones de Dios. Hoy vamos a hablar un poco de reconocer las bendiciones del Señor. Y como les decía, ¿verdad? De que todo lo que vemos, que hoy abrimos nuestros ojos, pudimos levantarnos, pudimos disfrutar un cafecito con pan y de ahí pues el desayunito, gracias a Dios, son las bendiciones del Señor. Y pudimos ver, los que son papás, pues vieron a sus hijos, a su esposa, y es una bendición. Entonces, les decía, reconocer las bendiciones de Dios. Reconocer las bendiciones del Señor es un punto muy importante, o una actitud muy importante. Así que vamos a seguir deleitándonos esta mañana y vamos a escuchar un canto que dice: la tierra canta. Así que disfrutemos este día y este canto, deleitémonos en la presencia de nuestro Padre Celestial. Disfrutemos este día y este canto, deleitémonos en la presencia.

Así es, mis amados hermanos. Espero que esté disfrutando juntamente con nosotros, porque nosotros de igual modo estamos disfrutando en las cabinas de Estéreo Cumbre y disfrutamos cada momento, cada alabanza y cada minuto que nos regala el Señor, pues estamos disfrutando de una manera muy especial. Así que vamos a seguir deleitándonos en uno u otros cantos, mis amados hermanos. Disfrute ahí, escuche y espero que bendiga su vida cada canción que se pueda, verdad, que usted pueda escuchar esta mañana. Recordemos de que nuestro tema de hoy es reconociendo las bendiciones de Dios. Cuando reconocemos las bendiciones del Señor, en nuestro corazón produce una actitud de gracias. Así que a cada mañana pues hay que agradecerle al Señor y pues ofrecerle algo en especial, como dice la palabra del Señor, que es ofrenda de labios, ¿verdad? Que son cánticos espirituales. Así que vamos a deleitarnos una vez más en uno u otros cantos y ya despuesito pues vamos a meditar un momento en la palabra del Señor.

Así es, mis amados hermanos, estamos alegres y contentos porque el Señor nos ha dado un día hoy, como hoy especial. Así es, recuerden que venimos de la iglesia Pentecostés Poder del Espíritu Santo de Canchac, zona 5, Huehuetenango. Y estamos, es una bendición estar al aire y llegar en la intimidad de su hogar este día, esta mañana. Pues saludos mis amados hermanos quienes nos están visualizando a través de Facebook y quienes también nos están sintonizando en un equipo, en una radio, si va en su vehículo, pues estará ahí sonando, ¿verdad? Y pues es una bendición saber de que hay hermanos y amigos que sintonizan Estéreo Cumbre, y la verdad es de que es de mucha bendición. Ahí saludos a mis hermanos de la iglesia de Canchac, zona 5. Si alguien está visualizando esta mañana, pues saludos, donde quiera que estén, ahí en sus negocios, ahí en sus tiendas, pues en sus locales, que Dios me los bendiga, que el Señor siga derramando bendiciones sobre la vida de cada uno de ustedes, mis amados hermanos, y es una bendición poder saludarles por este medio. Y también pues saludos a mis hermanos de la Central Zona 1, quienes nos están sintonizando, mis hermanos, hermanas. También reciba un cordial saludo de parte de su amigo. Y la verdad es de una bendición saludarles por este medio. Y todos que nos sintonizan, amigos y hermanos, también reciban un saludo de parte de su amigo Pedro Morales. Así que vamos a su momento, pues ya vamos a entrar a la palabra. Yo creo que vamos a unos cortos comerciales y después entramos al... No hay cortos comerciales. Bueno, mis amados hermanos, así que seguimos entonces esta mañana. Y yo creo que hay un último canto, ¿verdad? ¿Hay un último canto? Sí, a fiesta. Así que disfrutemos este canto y de ahí vamos a entrar a la palabra del Señor.

0: Aleluya, sí, damos gracias al Señor. Hacemos fiesta aquí en la tierra al que está sentado en el trono de la gracia. Así que vamos a meditar en la palabra del Señor, porque recordemos de que es necesario que leamos, que meditemos, que guardemos las palabras escritas en este libro, porque esta palabra es la que nos da vida y la que nos da aliento cada día. Así que voy a leer en Salmo 103, un salmo muy conocido que dice: bendice alma mía a Jehová y bendiga todo mi ser su santo nombre. Bendice alma mía a Jehová y no olvides ninguno de sus beneficios. Él es quien perdona todas tus iniquidades, el que sana todas tus dolencias, el que rescata del hoyo tu vida, el que te corona de favores y misericordias, el que sacia de bien tu boca, de modo que te rejuvenezcas como el águila. Esta palabra quizás para algunos es muy conocida y para otros no. Pero esta mañana vamos a, les decía hace un momento, de que vamos a hablar sobre reconociendo las bendiciones de Dios. El salmista dice acá: bendice alma mía a Jehová y bendiga todo mi ser su santo nombre. Se está diciendo a sí mismo que bendiga a Dios, al dador de la vida, el poderoso, el eterno, el Dios fuerte, el Dios de amor, de misericordia. Y cuando quizás este varón enumeraba, ¿verdad?, las bendiciones del Señor, los favores de Dios. Pero en algunos versículos dice que si los enumero, no puedo. Entre más lo enumeraba, según lo que dice ahí la palabra del Señor, entre más lo enumeraba, más abundaba en número las bendiciones del Señor. Entonces podemos ver acá que dice: bendice alma mía Jehová y bendiga todo mi ser su santo nombre. Entonces se está diciendo a él mismo que bendiga el nombre de Dios, el nombre del poderoso, el nombre del Señor, el Rey de gloria. El versículo 2 dice: bendice alma mía Jehová y no olvides ninguno de sus beneficios. Podemos entender de que necesitamos, como hombres y mujeres que somos servidores del Señor, que amamos los caminos del Señor, es necesario bendecir el nombre de Dios el Poderoso. Es necesario bendecir el nombre de nuestro Padre Celestial. Y dice que no se nos olvide todo lo que o alguno de sus beneficios. ¿Podemos enumerar algunos beneficios del Señor este día? ¿Podemos enumerar algunos favores del Señor? Por lo menos podemos empezar con la vida que hoy tenemos. ¿Pudimos abrir nuestros ojos? ¿Pudimos ver este amanecer? Y si alguien se levantó muy de mañana, pudo ver el amanecer, la salida del sol. Estaba hoy tan hermoso ahí en medio de las nubes. Y qué bendición ver una mañana como esta. Entonces nos damos cuenta de que son las bendiciones del Señor y que no se nos olvide ninguno de esos beneficios. Ya llevamos disfrutando esta mañana. Recordemos de que el Señor, cuando hace salir su sol sobre cada uno de nosotros, es muestra de su amor, de su misericordia. Que un día dijo que haría salir su sol sobre buenos y malos y sobre justos e injustos. Entonces dice: y no olvides ninguno de sus beneficios. Él es quien perdona todas tus iniquidades, el que sana todas tus dolencias. Si nos preguntamos, ¿cuánto ha perdonado el Señor? ¿Cuánto nos ha perdonado el Señor? Mucho, muchísimo nos ha perdonado el Señor. Como hombres y mujeres, muchas veces le fallamos al Señor de una o de otra manera. con pensamientos, con intenciones del corazón, con nuestros ojos, con nuestra quizás nuestra forma de hablar, pero el Señor dice, Él es, yo soy, dice el que perdona. Entonces el Señor es el quien perdona nuestras toda iniquidad, el que sana todas las dolencias. Eso es lo que dice el versículo 3. Él es quien perdona nuestras iniquidades. Él es, y el 4 dice, el que rescata del hoyo tu vida, el que te corona de favores y misericordias. Podemos ver que el salmista está reconociendo la bendición del Señor. Está reconociendo los favores de Jehová. El que rescata del hoyo tu vida. Es el que nos rescata de la aflicción, de la angustia, de las penas, cuando usted y yo ya no encontramos, ¿verdad?, solución a un asunto. Porque muchas veces nos encerramos en un pequeño problema y, como se dice, ¿verdad?, esa frase, nos ahogamos en un vaso de agua, pero dice el Señor, el que rescata del hoyo tu vida, el que te corona de favores y misericordia. ¿Verdad que es grande nuestro Señor? ¿Es bueno Jehová de los ejércitos? Sí. Entonces, Él es digno de alabanza. Él es digno de toda adoración, Él es digno de toda honra, de toda gloria, porque Él es quien hace todo en nuestra vida, en nuestro caminar con Él, el que rescata del hoyo tu vida. ¿Cuántas veces le habrá rescatado el Señor en su angustia? Cuando usted estaba angustiado, angustiada, afligidos, ¿cuántas veces le habrá rescatado el Señor? Muchas veces, muchas veces. Y aún, y añade, dice, el que rescata, el que te corona de favores, el que te corona de favores y misericordias. Uno, nos rescata. Segundo, nos corona de favores. Tercero, que nos corona de favores y misericordia. Tenemos a un Dios misericordioso, por tanto, hay que alabarle. Tenemos un Dios que nos rescata, por tanto, hay que alabarle. Tenemos a un Dios de amor, hay que alabarle. Un Dios bondadoso, hay que alabarle. Así que por eso dice el salmista, ya finalizando el libro, ¿verdad? Dice, todo lo que respire, alabe a Jehová. Entonces, cuando reconocemos la bondad del Señor, cuando reconocemos toda la misericordia del Señor hacia nosotros, en nuestro corazón produce una acción de gracias. Y que en nuestro corazón habrá cántico nuevo, alabanza nueva, todos los días que Él nos regala. Seguimos entonces. El capítulo 5 dice, el que sacia de bien tu boca, de modo que te rejuvenezcas como el águila. ¿Qué es lo que hace el Señor? Es saciar de bien nuestra boca y hacernos rejuvenecer como el águila. Muchos desean nuevas fuerzas. Usted que está oyendo esta mañana, hermano o hermano, ¿usted necesita nuevas fuerzas del Señor? Sí, claro que sí. Para avanzar. Para avanzar necesitamos nuevas fuerzas. Porque claro, dijo el Señor Jesús en San Mateo 15 y sus versículos 4, 5 por ahí, dice: sin mí nada podéis hacer. Sí, necesitamos de Dios, necesitamos que Él renueve nuestras fuerzas todos los días. Necesitamos que el Señor renueve nuestras fuerzas como el águila. Usted, hermano y hermana, si espera en el Señor, también tendrá nuevas fuerzas y levantarán alas como las águilas, correrán y no se cansarán, caminarán y no se fatigarán, porque nuestro Dios es bueno y grande en misericordia. Entonces, mis amados hermanos y amigos, es necesario que veamos cuánto ha hecho el Señor en nosotros. Cuánto ha bendecido nuestra vida, nuestra familia. Cuánto el Señor nos ha regalado este día. Él es quien rescata, nos rescata de la aflicción y nos hace rejuvenecer como el águila. Y dice el versículo 6: Jehová es el que hace justicia y derecho a todos los que padecen violencia. Sus caminos modificó a Moisés, notificó a Moisés y a los hijos de Israel sus obras. Misericordioso y clemente es Jehová, lento para la ira y grande en misericordia. Él es nuestro Señor, Él es nuestro Dios, porque Él es grande en misericordia. Y dice, ¿verdad? Misericordioso y clemente es Jehová, lento para la ira y grande en misericordia. Al Dios que se está exaltando en este libro es el mismo Dios de hoy. Recuerde, es el mismo Dios que servimos hoy. Por lo tanto, necesitamos acercarnos con Él confiadamente, reconociendo sus bendiciones, sus favores, y así como dice el Salmo 100, porque como estamos viendo las bendiciones del Señor, la abundancia de su amor y su misericordia. Y dice el Salmo 100: cantad alegres a Dios, habitantes de toda la tierra, servid a Jehová con alegría, venid ante su presencia con regocijo. Usted, mi hermano y hermana, necesita acercarse todos los días a la presencia del Señor con regocijo. Ante su presencia alegre por todo lo que ha hecho en usted y en mí. Y cuando usted se acerca al Señor con regocijo, con alegría, usted puede disfrutar la presencia de Dios, porque dice en su palabra: deleítate en Jehová, asimismo concederá las peticiones de tu corazón. Por eso es necesario que nos deleitemos todos los días en la presencia del Señor, porque Él concederá las peticiones de nuestro corazón. Bueno es Dios y grande en misericordia, es digno de alabanza, de adoración y de honra y gloria. Y dice el versículo, leo el versículo 3 del Salmo 100: reconoced que Jehová es Dios, Él nos hizo y no nosotros a nosotros mismos, pueblo suyo somos y oveja de su prado. El 4: entrad por sus puertas con acción de gracias, por sus atrios con alabanza, alabadle, bendecid su nombre, porque Jehová es bueno, para siempre es su misericordia y su verdad por todas las generaciones. Su verdad es sobre nuestras generaciones. Por eso es necesario ser agradecidos con el Señor, reconociendo sus favores, reconociendo todas las bendiciones de Dios y darle gracias al Señor porque Él extiende su misericordia sobre nosotros y sobre nuestros hijos y también sobre los hijos de nuestros hijos. Y sigue diciendo, voy a leer hasta el 13, dice: como el Padre se compadece de los hijos, se compadece Jehová de los que le temen. Dios, nos damos cuenta que Él se compadece de aquellos que temen a su presencia. Aquellos hombres y mujeres que respetan la presencia de Dios. La palabra del Señor dice: se compadece Jehová de los que le temen. Entonces hacemos una pregunta: ¿vale la pena, es importante temer a Dios, andar en sus caminos? Sí, es importante. Es importante andar en los caminos del Señor. Porque Él, dice el 14, porque Él conoce nuestra condición, se acuerda de que somos polvos. Y sigue diciendo: el hombre como la hierba son sus días, florece como la flor del campo, que pasó el viento por ella y pereció, y su lugar no la conocerá más. Otra de las cosas, cuando reconocemos la bondad del Señor y su misericordia, nos damos cuenta de que somos, sin el Señor no podemos hacer nada. Sin las bendiciones del Señor realmente no somos nada. Pero cuando tememos a Dios, estamos en Él, caminamos con Él, el Señor es quien nos da la fuerza, nos da la oportunidad de disfrutar cada día. Pero hoy, como vemos, las bendiciones del Señor. Y pues voy a ir a Efesios capítulo 5. Efesios capítulo 5 también nos habla de dar gracias a Dios por todo. Entonces, si nos preguntamos, ¿por qué hay que dar gracias? Porque dice que el Señor, Él bendice al hombre agradecido. Quizás así como pasó con los 10 leprosos. No sé si se acuerdan, alguien se puede recordar de los 10 leprosos cuando fueron sanados y dijeron: Señor Jesús, Rabí, Hijo de David, ten misericordia de nosotros. Y tenían una enfermedad. Pero ¿qué les dijo el Señor? Vayan y muéstrense a los sacerdotes. Pero cuando iban caminando, uno se dio cuenta y regresó a dar gracias a Jesús por lo que había hecho en él. Entonces, creo yo que el Señor sí ha hecho algo en su vida. Ha hecho algo especial en su vida. Por lo tanto, es necesario que le dé gracias a Dios. Voy a leer Efesios capítulo 5, versículo 18. Dice: no os embriaguéis con vino, en lo cual hay disolución. Antes bien, sed llenos del Espíritu Santo, hablando entre vosotros con salmos, con himnos y cánticos espirituales, cantando y alabando al Señor en vosotros, en vuestros corazones. Nos damos cuenta de que el Señor, la palabra del Señor dice, alabando entre nosotros, con salmos, con himnos y cánticos espirituales, cantando y alabando al Señor en medio, al Señor en nuestros corazones. Entonces, ¿es necesario ofrecerle al Señor acción de gracias? Sí. Cuando reconocemos todo lo que el Señor nos ha dado, nuestro corazón produce acción de gracias. Ahora el último versículo es el versículo 20. Dad siempre gracia por todo al Dios y Padre en el nombre de nuestro Señor Jesucristo. Entonces, aquí encerramos nuestro tema de hoy, que es reconocer la bondad, las bendiciones del Señor. Pero el versículo 20 dice de Efesios, dando siempre gracias por todo al Dios y Padre, en el nombre de nuestro Señor Jesucristo. Entonces, mis amados hermanos y amigos, es necesario que cada día podamos estar en la presencia del Señor con mucho gozo y alegría, porque es necesario que demos gracias a nuestro Padre Celestial por todo lo que nos regala, porque Él es quien nos da la vida. Así es, mis amados hermanos. Así que hemos llegado ya al final de nuestro programa. Recuerde que estuvo con usted su amigo y pastor Pedro Morales en su programa Despierta. Así que en usted, pues mire cómo está su vida, cómo está su caminar con el Señor, si es un hombre agradecido o una mujer agradecida. Usted se conoce, así que es necesario darle gracias al Señor, porque Él es quien nos da el privilegio de poder ofrecerle, de poder vivir, de poder disfrutar cada día que Él nos da. Entonces, como dice su palabra, dar siempre gracias a Dios por medio de Jesucristo. Así es, mis amados hermanos. Así que recuerden que venimos de la Iglesia Poder del Espíritu Santo, Canshack Zona 5. Estamos para servirles. Fue una bendición estar con ustedes esta mañana. Recordemos de que en los miércoles tenemos este programa Despierta desde las 8:30 de la mañana hasta las 10, de 8:30 a 10 a.m. Y sintonícenos por las mañanas miércoles, todos los miércoles de 8:30 a 10, para que pueda disfrutar con nosotros cada momento que el Señor nos regala y nos permite estar en las cabinas de Estéreo Cumbre. Así que vamos a orar para finalizar este programa. Padre, en el nombre de Jesús, te damos gracias por tu amor, tu bondad, tus favores. Te damos gracias, Padre amado, porque reconocemos que solo tú eres el dador de la vida, tú eres el dador de todo. Y hoy te damos gracias porque nos has guardado, nos has guiado, nos has iluminado, Padre. Te pido, Señor, que bendigas a quienes nos sintonizaron, nos visualizaron esta mañana. Llévale, Señor, una bendición fresca. Bendice, Padre, a la Asociación de Pastores, Señor, de Huehuetenango. Bendice al personal de la radio, Padre amado, de una manera especial. Y te pido, Señor, que este programa sea de bendición a la vida de muchos hermanos. En el nombre de Jesús te pido, Señor, gracias y gracias por este día. Amén. Que Dios les bendiga, hermanos.
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0: 3:27.
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0: 10:36.
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0: 10:43.
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10:53. 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

Bienvenidos y bienvenidas, qué gusto saludarles en esta hora del día. Ya estamos por acá listos para acompañarles en la programación de Conexión. Muchas bendiciones, muchos éxitos para ustedes que nos sintonizan a través de la frecuencia de la bendición 92.9 FM. 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

que bueno, estamos por acá invitándoles para que puedan también comunicarse con nosotros a través del 4014-3988. Estamos en este miércoles, en la fecha 27 de mayo de este año 2026. Ya estamos casi en la recta final de esta, de este gran mes, ¿verdad? De mayo 27. ¡Ay, qué rápido se está pasando el tiempo! Y esperamos en Dios, pues, estar logrando, ¿verdad?, todos aquellos nuestros propósitos, aquellos planes que hemos hecho. Así que bueno, según la voluntad del Padre Celestial. Muy bien, así que bueno, estamos en este miércoles en la cinturita de la semana. Estamos en este espacio de Youth Music. Vamos a estar disfrutando por ahí de la buena música, música en inglés también, para quienes les guste. Y por supuesto, por ahí que es de mucha bendición también, ¿verdad?, los temas de que presentamos por acá en la programación. Así que nos vamos a ir con más de la música que hemos preparado para ustedes en esta hora de la mañana, 11 de la mañana con 14 minutos. Recuerden ustedes enviarme por ahí, ¿verdad?, su reporte a través del 4014-3988. Vámonos con algo de Planet Shaker. Y es de esta manera que estamos iniciando.

Muy bien, continuamos disfrutando de la buena música, música en inglés a través de 92.9 FM. En este día miércoles les cuento que estamos en este espacio Youth Music, donde disfrutamos de la música también en inglés, que alaba al Señor, por supuesto. Gracias por permanecer en sintonía, bienvenidos a quienes acaban de agregarse a través de la frecuencia de la bendición 92.9 FM. Estamos a través de internet también, www.estereocumbre.com. En este día espero que le estén pasando muy bien, que estén disfrutando pues de este sol radiante que nos acompaña por acá en la ciudad de Huehuetenango. Estamos totalmente en vivo, ¿verdad? En esta fecha 27 de mayo. ¿Qué tal si compartimos la promesa del día? Una promesa maravillosa que queremos compartir con todos ustedes. Y es que en el libro de Colosenses, en su capítulo 3, verso 23, nos dice la palabra del Señor: hagan lo que hagan, trabajen de buena gana como para el Señor y no como para nadie en este mundo. Y es que les cuento que esta es la mejor forma para hablar de Jesús a través de nuestra vida. Cuando ayudamos a las personas y damos lo mejor de nosotros, entonces estamos reflejando el rostro de Cristo por medio de nuestras actitudes. Muchas veces no damos suficiente importancia a esto, ¿verdad? Pero las personas que nos rodean, sí, y lo pueden notar. Podemos ganar personas para Cristo a través de nuestras actitudes y comportamiento, les cuento. Y es que cuando nos dedicamos de corazón, sea cual sea la actividad, la persona se conmueve, ¿verdad?, por nuestro desempeño. Ahora, Jesús es el mejor ejemplo de cómo servir y dedicarse de todo corazón a una tarea. Aún siendo Dios, ¿verdad?, Él se hizo siervo y como siervo sirvió a todos con excelencia y amor, entregando su propia vida por nosotros. Ahora, su testimonio y su prueba de amor trabajan en todos hasta hoy, ¿verdad? Y las vidas son transformadas a través de su ejemplo. Así que, ¿qué es lo que tenemos que hacer? Bueno, seguir al Maestro. Sí, trabajemos con excelencia, como si lo hiciéramos para Dios y no para los hombres. Y sin duda, veremos, ¿verdad?, cómo recogeremos buenos frutos. Así que el buen testimonio gana vida, les cuento, y es que somos personas como los demás, ¿verdad? Con problemas y desafíos, y tal vez no necesitamos fingir que la vida es color de rosa, como decimos.

La forma en la que enfrentamos los problemas marca la diferencia. Y tener a Jesús como referencia es la mejor forma de actuar y de dar buen testimonio. La Biblia es el manual, la fuente de referencia para que sepamos cómo actuar de forma excelente. El buen testimonio, les cuento, rinde buenos frutos. Así que hay que ser perseverantes porque vamos por el camino correcto. Y recordemos esta promesa, ¿verdad? Hagan lo que hagan, trabajen de buena gana como para el Señor y no para nadie en este mundo. Así que todo lo que hagamos, hagámoslo bien, ¿sí? Nos distinguimos sin duda, ¿verdad?, por hacer las cosas bien. Y sin duda, damos honra y gloria al buen Dios, ¿verdad?, de los cielos, que nos da la sabiduría, la fuerza para poder desempeñarnos, ¿verdad?, de la mejor manera en todas aquellas tareas que tenemos que hacer, ¿verdad?, en nuestro día a día. Así que esta es la promesa que compartimos entonces en esta hora del día. Vamos a irnos con más de la música. No le cambien a 92.9 FM. Estamos en este espacio de Youth Music, disfrutando de la buena música en inglés que alaba también al Señor.

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Muy bien, vamos a seguir disfrutando entonces de la buena música en esta hora del mediodía. Casi estamos sobre las 11 de la mañana con 45 minutos. En esta fecha 27 de mayo. Así que bueno, vamos a irnos con más de la programación. 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Vamos a irnos con más de la programación con nuestro segmento Aquí y en Todas Partes. Les cuento, vamos a estar hablando acerca de tres pilares para crecer con Jesucristo. Y la pregunta de este día es, ¿queremos ser más maduros y tener más intimidad con Dios? Si la respuesta es positiva, les cuento que tenemos que hacer lo siguiente: orar, leer la Biblia y asistir a las reuniones de nuestra iglesia. Sí, son tres pilares, ¿verdad? Y es que les comento que orar nos acerca a Dios y bueno, nos ayuda a poner nuestra confianza en Él. Cuando hablamos con Dios, nos fortalecemos, ¿verdad?, en Él, y nos mantenemos atentos a lo que Él desea hacer en nosotros y por medio de nosotros. Dice la palabra del Señor en Efesios 6, 18, dice: oren en el Espíritu en todo momento, con peticiones y ruegos. Manténganse alerta y perseveren en oración por todos los santos. Así que orar y mantenernos alerta, ¿verdad? Porque Dios escucha nuestras oraciones y obra de una manera sobrenatural. Ahora, leer la Biblia, ¿verdad?, también es la mejor forma de aprender lo que Dios quiere para nuestra vida. Y es que les cuento que al leer la Biblia recibiremos orientación, ¿verdad?, para nuestra vida y claridad sobre lo que Dios desea para nosotros. Dice la palabra del Señor en Salmo 119, 105: lámpara es a mis pies tu palabra y lumbrera a mi camino. Así que también nos dice: ciertamente la palabra de Dios es viva y poderosa, es más cortante que cualquier espada de dos filos, penetra hasta lo más profundo del alma y del espíritu, hasta la médula de los huesos, y juzga los pensamientos y las intenciones del corazón. Así que es importante, ¿verdad?, leer la palabra del Señor, porque es la manera en la cual nos alimentamos nuestro espíritu, alimentamos nuestra alma. Pero también asistir a las reuniones o cultos de la iglesia, ¿verdad?, sin duda nos da la oportunidad de crecer en unión, en perdón y amor con otros cristianos, en otros hermanos de la fe. Y es por eso que Salmo 133:1 nos dice: he aquí cuán bueno y cuán agradable es que los hermanos habiten juntos en armonía. Así que esos son los tres pilares para crecer con Jesucristo, ¿verdad? No descuidemos nuestra vida de oración, leamos la Biblia cada día, ¿verdad?, y reunámonos entonces con regularidad con nuestros hermanos en la fe para que podamos continuar fuerte en el Señor. Es por eso, ¿verdad?, que aquí en todas partes es importante que tomemos en cuenta estos tres pilares para crecer en Jesucristo. Así que vamos a continuar con más de la música. Gracias por acompañarnos. Recuerden, el 40 14 39 88 en nuestra vía de WhatsApp.

0: ¿Están listos?
1: 11 de la mañana con 57 minutos. Escuchábamos música entonces de Lily Goodman con el tema La autoridad de tu nombre. Buenísimo el tema, ¿verdad? Que sin duda es de mucha bendición. Gracias por acompañarnos a través de la frecuencia 92.9 FM. Saludos para nuestra hermana Fabiola. Gracias por acompañarnos en la programación de Conexión. Con todo gusto vamos a estar incluyéndole el tema, ¿verdad? Que nos solicita un buenísimo tema, de hecho, Alex Campos. ¡Ah, qué buenísimo! Saludos también para nuestro hermano Israel. Se encuentra por allá, ¿verdad? Escuchándonos en la hermosa villa de Chiantla. Por ahí está con nosotros. Qué gusto saludarle a través de la vía telefónica al 7769-0419. Me alegra que juntos podamos disfrutar entonces de esta programación que se nos permite. Vamos a irnos con más de la música entonces en este momento. Vámonos con música de Miel San Marcos. Este buenísimo tema, Avívanos.
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Esto es música de Planet Shaker con el tema Estoy Asombrado, un buenísimo tema que nos han solicitado también en esta programación. Ya estamos sobre las 12 del mediodía con 16 minutos. Gracias por acompañarnos en la programación que tenemos a través de 92.9 FM.

0: Así que bueno, vamos a compartir la frase de este día. La frase que tenemos para compartir con ustedes es interesante porque nos dice: a veces la vida te pone a prueba, no para mostrarte lo débil que eres, sino lo fuerte que puedes llegar a ser. Qué interesante, ¿verdad? Esta frase que compartimos entonces a través del 4014-3988. Vamos a enviar esta frase a través de nuestro WhatsApp, ¿verdad? Recuerden ustedes enviar frase al 4014-3988 y por supuesto con todo gusto voy a estar compartiendo esta frase bonita. A veces la vida te pone a prueba, no para mostrarte lo débil que eres, sino lo fuerte que puedes llegar a ser. Así que recuerden ustedes, frase al 4014-3988. Gracias por acompañarnos. Tenemos más temas musicales por acá listos. Así que vamos cantando junto a Abel Zavala, hoy recordando este buenísimo tema, Te Pertenezco.
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Vamos a irnos con más de la música. Les cuento que seguimos enviando la frase de este día. Recuerden, frase al 40 14 39 88. Agradecemos a quienes por ahí, ¿verdad?, nos escriben. Y por supuesto, la seguimos enviando. Gracias por escuchar 92.9 FM.

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0: Esta es música de Jerry Márquez con el tema Tú eres digno de gloria.
1: Nos humillamos.
0: Y bueno, tenemos saludos especiales.
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0: Dice por acá, ¿nos puede hacer favor de pasar un saludo para mi esposo Helber Vázquez López, que el día de hoy está cumpliendo años? Y también le queremos decir que pase un feliz cumpleaños, que Dios le regale muchos años más de vida, y que Dios lo cuide y lo guarde siempre, y que el saludo va de parte de sus hijas Gracie Vázquez y Daisy Vázquez. Ahí está el saludo entonces para nuestro hermano Helber Vázquez López, que hoy está de manteles largos, ¿verdad? En esta fecha 27 de mayo. Así que un fuerte abrazo para nuestro hermano y por supuesto también aprovechamos para saludar a todos nuestros cumpleañeros en esta fecha 27 de mayo. Gracias por acompañarnos. Muchas bendiciones también para ustedes que nos sintonizan. Saludos para nuestra hermana Feli y Betania González por allá en Santa Cruz del Quiché. Y bueno, como estamos celebrando, estamos agradecidos con el Señor y estamos de fiesta, ¿verdad? Por nuestros cumpleañeros. Vamos a irnos con más de la música. Vamos a felicitarlos con este tema, Día Especial.

Vamos a compartir entonces en este momento la receta del día. Sí, tenemos la receta, una receta muy interesante. Hoy vamos a estar platicando acerca de un licuado de espinaca con avena. Y es que hoy disfrutamos de este licuado de espinaca con avena y bueno, las propiedades de sus ingredientes son benéficas para el cuerpo. Les cuento que los ingredientes para este licuado, mucha atención, son los siguientes. Vamos a necesitar lo que son 15 hojas de espinaca. Vamos a necesitar lo que son 2 mangos pelados también, 1 taza de hojuelas de avena, 3 cuartos de leche de almendras, o sea, 3 cuartos de litro de leche de almendras, mejor dicho, y por supuesto, 1 cucharada de azúcar o sustituto de azúcar, ¿verdad? Lo que ustedes prefieran. Estos son todos nuestros ingredientes, fáciles de conseguirlos. Y bueno, la forma de preparar es la siguiente, ¿verdad? Vamos a lavar y a desinfectar bien las hojas de espinaca, vamos a pelar los mangos y vamos a cortarlos en trozos pequeños. En una licuadora colocamos la leche, las espinacas, los mangos, la avena y por supuesto el azúcar. Seguidamente licuamos muy bien todo hasta conseguir una textura cremosa y homogénea. Seguidamente servimos y disfrutamos de este delicioso licuado de espinacas con avena. Ahora, la pregunta es, ¿para qué sirve el licuado de espinaca con avena? Bueno, les cuento, el licuado de espinaca con avena es ideal para tomarlo en la mañana, antes del desayuno, para que se absorban en el cuerpo por sus nutrientes y propiedades diuréticas y antioxidantes. Les cuento también que la espinaca es uno de los productos más nutritivos y existen distintas variedades de estas hojas. Están las rizadas, las lisas y las baby, ¿verdad? Pero todas tienen los mismos efectos para ayudar al organismo. Por otra parte, les cuento, ¿verdad?, que la avena es considerada la reina de los cereales. Es un excelente alimento para los diabéticos, pues tiene un alto contenido de zinc y carbohidratos complejos que ayudan a estabilizar la glicemia y, por supuesto, ¿verdad?, es interesante porque la avena tiene hierro, magnesio, selenio, calcio, entre otros nutrientes que son indispensables para el cuerpo. Así que son algunos beneficios, ¿verdad?, que ofrece pues este licuado de espinaca con avena. Por ahí vamos a estar compartiendo entonces esta receta. Recuerden ustedes enviar receta al 4014-3988. Vamos a irnos con más de la música entonces en esta hora del día. Gracias por permanecer en sintonía de la programación de Conexión. 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

0: Esto es música de Daniel Calvetti, que nos han solicitado el tema Mi Refugio. Y bueno, me parece que estamos llegando al final de la programación. Deseamos muchos éxitos, muchas bendiciones. Seguimos enviando la receta de este día. Les cuento, saludos para nuestra hermana Olis Campos. Gracias por estar en contacto con nosotros en esta hora. Que estamos de regreso el día de mañana a partir de las 11 de la mañana. Muchas bendiciones, buen provecho para todos. Y bueno, como les comento, seguimos enviando la receta del día. Si aún no la tienen, lo único que tienen que hacer es enviar receta al 4014-3988. Me despido con música de Nezaret con el tema Alaben. Pásenla bonito en este día, con permiso.
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1: Muy buenas tardes, estamos de vuelta después de una semana que ha transcurrido con las distintas actividades de salud en Centro Médico de Los Ángeles y también una semana donde nos llegó el fin de semana, viernes, sábado y domingo. Visitamos Santa Cruz Barías con jornadas optométricas, donde pudimos encontrar distintas necesidades oftalmológicas que, gracias a Dios, pues el día de hoy en jornada oftalmológica, el día de hoy se pudieron atender a pacientes que vienen con problemas de cataratas y problemas visuales bastante severos acá en Centro Médico Los Ángeles, en Óptica Los Ángeles. Pues agradecemos la preferencia y también agradecemos al doctor especialista en la amable atención para cada uno de los pacientes y los diferentes servicios que le brinda a cada uno de los pacientitos que llegan con sus necesidades de la vista. Algunas personas creen que con solo aplicar las gotitas, pues vamos a tener resultados, y no es así. A veces necesitamos procedimientos más profundos para poderlo lograr. Esto es una de las noticias que tenemos de lo sucedido en Centro Médico Los Ángeles esta semana, y como también la atención de las diferentes especialidades. Y hoy, como siempre, en día miércoles, pues les traemos un tema acorde a la salud preventiva. 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Y pues hoy estamos dándole un saludo muy cordial y dándole la bienvenida a este espacio radial. Y tenemos un tema de mucha, mucha importancia para la salud de todos, los jóvenes, los adultos y ancianos. Hablaremos sobre un virus que muchos de nosotros ya conocemos, el virus de la varicela zóster. Explicaremos qué es, qué provoca, sus síntomas, las complicaciones que puede traer, y también aclararemos a qué es eso que le llamamos herpes zóster o culebrilla. Pero no solo eso, también compartiremos palabras de fe, sabiduría y una noticia muy importante sobre cómo podemos protegernos y cuidar nuestra salud. Acompáñennos. Nos vamos. Pues bien, empezando por lo básico, veamos qué es el virus de la varicela zóster. Es un virus perteneciente a la familia de los herpesvirus. Es el mismo virus que causa la varicela, esa enfermedad típica de la infancia que nos deja con granitos y picazón. Quizás recuerda usted cuando andábamos pintitos, todos con mertiolate sobre la piel, y pues nos dejaban en cama, guardaditos, porque esto es sumamente contagioso. Y pues una vez que ya hemos llegado a padecer este virus de la varicela zóster, no se va del cuerpo. Solo se queda dormido, inactivo, escondido en los nervios de la columna vertebral,

y ahí puede permanecer por décadas sin causar ningún problema. Pero si las defensas de nuestro cuerpo bajan por estrés, por edad, por enfermedad o debilidad, ese virus se despierta, se reactiva y cuando lo hace ya no causa varicela. Lo que provoca es lo que nosotros llamamos herpes zóster, conocido popularmente como culebrilla. Ahora bien, ¿qué es lo que provoca este virus al reactivarse? El herpes zóster afecta principalmente los nervios y la piel, que estos inervan. El virus viaja por el nervio hasta llegar a la piel, provocando inflamación y daño en esa vía nerviosa. Y pasemos a los síntomas ahora, para que todos estemos atentos y reconozcamos las señales. Primero, antes de que salga cualquier granito, la persona va a sentir una sensación extraña que puede ser hormigueo, picazón, ardor o un dolor agudo como corriente eléctrica o punzadas, generalmente en un solo ladito del cuerpo y siguiendo el recorrido de un nervio. Después de uno o dos días aparece el sarpullido, que son unas manchas rojas que rápidamente se convierten en pequeñas ampollitas llenas de líquido y muy dolorosas y sensibles al tacto. Esto suele durar entre 2 a 4 semanas. Pero ¿saben qué es lo más preocupante? Las complicaciones, y esto es muy importante que lo escuchen. Las complicaciones más frecuentes y dolorosas se llama neuralgia postherpética. Ocurre cuando el virus daña al nervio y de forma permanente, y el dolor continúa por meses, incluso por años, mucho después de que la piel ya sanó. Es un dolor crónico que afecta muchísimo la calidad de vida. Otras complicaciones pueden ser infecciones bacterianas de la piel, si nos rascamos, por supuesto. Y si el virus afecta los nervios de la cara u ojos, puede causar pérdida de la visión, problemas de audición o parálisis facial. Ahora hay una pregunta clave, quizás usted se la hizo ya. ¿A quién le afecta? Pues aunque cualquier persona que haya tenido varicela puede desarrollar herpes zóster, hay grupos que están en mayor riesgo. El grupo número 1 son las personas mayores de 50 años. A medida que envejecemos, nuestras defensas bajan y el riesgo aumenta considerablemente. De hecho, el riesgo es mucho mayor a partir de los 60 años. También está el grupo de las personas con el sistema inmune débil, quienes tienen diabetes o que tienen cáncer, VIH o que toman medicamentos que bajan las defensas. O las personas sometidas, este es otro grupo, las personas que están sometidas a mucho estrés, a mucho cansancio y también a enfermedades graves. En resumen, el herpes zóster puede aparecer a cualquier edad, pero golpea con más fuerza y gravedad a los adultos mayores. La salud es el tesoro más grande que Dios nos ha dado. Un cuerpo maravilloso, el templo del Espíritu Santo. Y tenemos la responsabilidad de cuidarlo. Entonces, escuchemos lo que dice la palabra de Dios en la primera de Corintios 6, 19 y 20. ¿O no sabéis que vuestro cuerpo es templo del Espíritu Santo, el cual está en vosotros, el cual tenéis de Dios y que no sois vuestros? Porque habéis sido comprado por precio. Glorificad pues a Dios en vuestro cuerpo y en vuestro espíritu, los cuales son de Dios. Cuidar nuestra salud no es solo una opción, es un deber. Es una forma de honrar a Dios por la vida que nos ha regalado.
Nos vamos a un espacio y volvemos.

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1: Bueno, pues volvemos. En nuestro segmento anterior leímos esa porción de Corintios 6, 19 y 20, donde dice que nosotros somos propiedad de Dios, ¿sí? Nosotros no somos dueños de nuestro cuerpo, Dios es el dueño de nuestro cuerpo. ¿Por qué? Dice, porque fuimos comprados por un precio. Entonces, nosotros debemos de glorificar a Dios en nuestro cuerpo y en nuestro espíritu, los cuales, los dos, cuerpo y espíritu, son propiedad de Dios. Entonces, qué gran recomendación la que nosotros tenemos aquí. Cuidar de nuestra salud es un deber, no es una opción. Es un deber, es una forma de honrar a Dios por la vida que Él nos ha regalado. También el rey Salomón, el hombre más sabio de todos los tiempos, nos enseñó en un versículo del capítulo 4, el 20 y el 22, dice: hijo mío, está atento a mis palabras. Inclina tu oído a mis razones, no se aparten de ellas de tus ojos. Guárdalas en medio de tu corazón, porque son vida a los que las hallan y medicina a todo su cuerpo. Las palabras de sabiduría, el cuidado y la prevención son medicina para nuestro cuerpo. Y sumamos la sabiduría de grandes pensadores que a través de la historia nos han dejado lecciones valiosas sobre este tema. Por ejemplo, el gran filósofo Sócrates dijo que la comida sea tu alimento y tu medicina. Y el famoso médico padre de la medicina moderna, Hipócrates, afirmó: donde quiera que se ama el arte de la medicina, se ama también a la humanidad. Y también nos recordó la fuerza y la riqueza son útiles, la fuerza y la riqueza son inútiles, dice, sin la salud. Esto lo dijo Hipócrates. La fuerza y la riqueza son inútiles si no hay salud. Y el señor Ralph Waldo Emerson expresó: la primera riqueza es la salud. ¿Cuál es la primera riqueza? Pues la salud, ¿verdad? Todos, cuando tenemos un deseo, decimos: ay, ¿cuál es el deseo más grande que tengo? Tener salud, porque con salud podemos trabajar, con salud podemos movernos, con salud podemos disfrutar de los alimentos, de la vida, de los hijos, de todo. La salud es importante. Estas palabras nos recuerdan, pues, que la salud tiene ese valor. Y por eso nosotros debemos de buscar la prevención. Ese es el nombre de nuestro programa, Salud Preventiva, porque la prevención es la mejor herramienta. Y justamente de prevención queremos hablarles ahora con una excelente noticia para todos nuestros oyentes. Sabemos que el herpes zóster es muy doloroso. Sus complicaciones son serias y afecta principalmente a las personas mayores de 50 años. Pero lo más importante es que se puede evitar. Tenemos el placer de anunciarles la gran jornada de vacunación contra el herpes zóster. La fecha será del 1 de junio al 11 y será en el Centro Médico Los Ángeles, ubicado en Cambote, zona 11. El Centro Médico Los Ángeles está justo en la calzada Caibil Balam, frente a Centro Plaza. Y la vacuna que estaremos aplicando es la vacuna Shingrix, ¿sí? Usted puede buscar en el internet, ¿sí? La vacuna Shingrix, se escribe S-H-I-N-G-R-I-X, Shingrix, así como se oye, con S-H. Y aquí es donde queremos que pongan mucha atención, porque los números hablan por sí solos. Nos preguntaremos cuál es el beneficio y la eficacia de la vacuna Shingrix. Esta vacuna es la más moderna y efectiva que existe en el mercado hoy en día. Solo déjeme comentarle que nosotros antes de tenerla estuvimos investigando que estaba en México, que estaba en Estados Unidos, incluso en Alemania, pero cómo la traíamos, pensábamos, porque esta tiene que estar en refrigeración, es de uso delicado, cómo nos daban la seguridad de que sí le habían dado ese mantenimiento refrigerante para a la hora de traerla a Huehuetenango y no nos daba la confianza para poderla tener allá en el centro médico. Pero damos gracias a Dios a la tecnología de hoy día, pues ya esto ya es posible y ya la vacuna pues ya está aquí en Huehuetenango. Esta vacuna, como decimos, es la más moderna y efectiva en el mercado. Y pues, en, por ejemplo, en las personas de 50 a 69 años, tiene una efectividad superior, o sea, tiene una efectividad superior al 97%. Si escuchamos bien, 97% de probabilidades de no enfermarse. Y en personas de 70 años en adelante, su efectividad sigue siendo altísima, con un 91%. Y lo más importante, no solo evita que nos dé la enfermedad, sino que reduce el 90% del riesgo a desarrollar la complicación más temida, que es el dolor crónico y la neuralgia postherpética. Es decir, que vacunarnos con Shingrix es muy seguro y nos da vida y salud. Nos protege el cuerpo, evita el sufrimiento, evita el dolor que no se va y permite disfrutar de la vejez o la vida que tenemos para tenerla con calidad. El herpes zóster provoca todo esto que hemos hablado, todo esto que hemos conversado, el dolor crónico y la neuralgia postherpética. Porque cuando nos da el herpes, nosotros vamos al doctor y el doctor nos va a recetar los antivirales, ¿sí? Las pomadas para las llagas. Y pues nosotros vamos a sentir la mejoría, mire, va a tomar este medicamento por una semana, qué sé yo, cuántos días el doctor le vaya a recetar y también le va a dar su pomadita para las llaguitas de los juegos que salen en la piel. Pero el virus no se duerme, ahí se queda, otro bajón de defensas o otro momento de estrés, la pérdida de un ser querido, una enfermedad, una gripe. Pues ya esto ya es un bajón de defensas y vuelve a aparecer un día de estrés y ya en la tarde ya usted ya tiene los juegos sobre la piel. Entonces, esta vacuna va a evitar el que aparezca en el tejido este tipo de ronchitas. Pero si aún así le apareciera una ronchita, usted no va a padecer de neuralgia, ni también ese dolor que es pero seco, que toca los tendones, que toca los nervios, que da hasta fiebre y que postra en cama a la persona que padece del herpes zóster. 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No sabemos cuántas personas vayan a estar en jornada. Por el momento ya llevamos anotadas alrededor de unas 15 a 17 personas, si no me equivoco. Y pues quiero decirles que también nosotros tenemos la reserva de tener la vacuna al precio cómodo en jornada, ya que tiende a subir, si creo que como unos 75 quetzales más fuera de jornada. Y pues en jornada podemos bajarle un poquitito el precio para que todas las personas tengan la oportunidad de oro y puedan protegerse y proteger a sus seres queridos. Quisiera comentarles algo por experiencia les podría decir. En las jornadas pasadas que hemos pues he tenido la visita de algunas personas que han ido a vacunarse, pues hemos encontrado personas que ya padecen del herpes zóster. Y al vacunarse, pues probablemente aparezca una o dos ronchitas, porque lo que se está poniendo es el virus, solo que en una cantidad mezclada con los componentes antivirales. Y algunas personas creen que al ponerse la vacuna, pues van a aparecer otra vez de nuevo. Si en caso apareciera de nuevo, quiero decirle que en la segunda dosis logramos la inmunidad completa, ¿sí? Quiere decir esto, que la vacuna necesita una dosis y a los dos meses la segunda dosis para que la protección sea completa. Según el informe, tenemos 11 años de protección de esta vacuna. Y a los 11 años tendríamos que ponernos de nuevo la vacuna del herpes zóster para seguir teniendo calidad de vida. Para la persona que lo padece, no me dejará mentir las molestias tan drásticas, tan sufribles y tan dolorosas, que aparte de romper el tejido de la piel, de dañar la ramificación nerviosa, los tendones de la espalda, los tendones de los pies, las neuropatías, el ardor de pies, el dolor, no deja ni dormir. Y esto viene a generar estragos, ¿verdad? Y a veces pensamos, hay muchas personas, les digo esto por experiencia, porque nos comunicamos con otras personas que ya están en el listado de la vacuna. Vienen y van al doctor por el dolor de, por esos dolores de la neuropatía, pero no han llegado a la raíz de lo que lo está provocando, es el virus del herpes zóster o la varicela zóster o culebría, como comúnmente se le llama, y es ahí el meollo del asunto, que al aplicar la vacuna, todos esos dolores neurálgicos postherpéticos van a desaparecer, porque la inmunidad de la vacuna le va a dar a usted calidad de vida. Usted va a poder descansar, va a poder dormir, ya no va a estar tomando pastillas a cada rato y dañando su hígado, sino que ya va a tener calidad de vida. Y pues esta, la vacuna no solo evita que le dé la enfermedad, sino que reduce el 90% del riesgo de desarrollar las complicaciones más temidas, que son lo que les comento, la neuralgia, esa neuralgia postherpética. Es decir, que vacunarnos con Shingrix es el mejor método y más seguro de la vida y salud, y va a proteger nuestro cuerpo, nos va a evitar el sufrimiento, el dolor que nunca se va, y también nos va a permitir que en la vejez nosotros tengamos, si Dios nos da vida, ¿verdad?, que tengamos calidad de vida. Y pues, ¿quién no quiere vivir con calidad? Todos, si es que el dolor es perenne, ¿sí? Usted está trabajando y el dolor perenne, está acostado y el dolor perenne, y uno no sabe ni por qué es, y realmente lo que lo está provocando es el herpes zóster, que puede estar ahí dormidito y no ha despertado en la piel, o que ya está en proceso. ¿Quiénes se pueden vacunar? Por ejemplo, las personas diabéticas, sí, es importante que se vacunen, porque ustedes saben bien que una llaguita va a venir a dañar la piel. Una persona diabética tiende a infectarse con mucho más facilidad, a que le dé un honguito ahí donde está la humedad, y pues esto viene a generar problemas superiores, más grandes. También las personas que ya padecen el virus se pueden vacunar, y claro que sí, esta es la pregunta que todo mundo se hace. ¿Yo que ya lo padezco, me puedo vacunar? Claro que sí, porque con esto la neuralgia va a disminuir. Usted ya va a poder descansar. Y también vamos a adormecer al virus. Siempre y cuando nosotros somos seres inteligentes y debemos de cuidar nuestra salud. Debemos de cuidar, tomar vitamina C, tener nuestras defensas al día, no solo por el herpes. Podemos enfermarnos de gripe o otra enfermedad viral. Ustedes saben que las enfermedades virales están ahí en el viento. Y quien no tiene las defensas al día, pues se expone a enfermarse. Y es importante que las personas también que padecen enfermedades neurológicas, por ejemplo, Parkinson, Alzheimer, o las personas que están postradas en cama o que están en silla de ruedas, pues ese calor, ese juego de la piel con la cuerina puede provocar el herpes zóster. Y también las situaciones emocionales. Ustedes saben que es importante que nosotros aprendamos. La vida nos va enseñando. Todo tiene solución. Todo. ¿Sí? Y si no la tiene, ¿para qué nos complicamos si no tiene solución? ¿Sí? Lo que tenemos que tener es fe y confianza en Dios. Él provee para nuestra salud. Él también nos ha dado la inteligencia para saber manejar esas emociones que generan ese estrés, esa preocupación. Debemos de tener fe. Fe es creer en lo que no vemos. Ay, es que yo no tengo para mi vacuna. Y pues no se preocupe. Cuando usted menos lo sienta, Dios ya le ha provisto para su vacuna. ¿Por qué? Porque Él conoce su corazón que usted está cuidando, ese templo y esa morada que es propiedad de Dios. Y Él se encarga de abrir las puertas para darnos las soluciones. Y seamos como los pájaros que no se preocupan. Salen a buscar su comidita y ahí está. Y como dice Salomón también, que ni él siendo rey, eso lo dijo Jesús, ni Salomón siendo rey se vistió como se viste el lirio del campo. Hermoso, ¿verdad? Bellísimo, sin trabajar y sin hilar. Entonces, confiemos en que Él es nuestro proveedor y que nos va a brindar y a proveer lo que nosotros necesitamos para cuidar este templo y esta morada de Dios, que no es nuestra, sino que es propiedad de Dios, porque fuimos comprados por un precio muy precioso, un sacrificio en la cruz del Calvario. Pues bien, ¿cuál es el beneficio entonces? Que todas las personas vamos a tener una efectividad superior al 90-97% de bienestar y salud. 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Y nos vamos a un espacio con nuestro amigo Sergio.
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6: Horas con 46 minutos.
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0: La obediencia trae protección contra enfermedades. Éxodo 15:26. 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
1: Bueno, mis queridos amigos y hermanos, hermanas que están escuchando la radio de la bendición, Radio Cumbre. Quizás está usted allá en su comunidad atendiendo el campo, o quizás está en casa esperando que baje ese sol de mediodía, o ya terminó la faena de la mañana y dispone de la tarde ya para descansar y estar en casa, o ya está degustando esos deliciosos frijolitos cocidos en esa olla de barro, o en casa aquí en la ciudad y a los niños sentados a la mesa almorzando con la radio de la bendición a todo volumen, ¿verdad? O qué sé yo, también los que están en los mercados, ya llegó la señora con los almuerzos, ya fueron por el almuerzo y están ya degustando ese delicioso almuerzo, disfrutando de la escucha de este programa que es Salud Preventiva. Buscamos la manera de que usted pueda recibir información, educación en salud para prevenir y evitar después tener que curar, ¿verdad? Y en Proverbios 3:7 dice, no seas sabio en tu propia opinión. Teme al Señor y apártate del mal, porque será medicina a tu cuerpo y refrigerio a tus huesos. ¡Qué gran consejo!, ¿verdad? Amar nuestro cuerpo es vacunarnos. Que Dios les bendiga abundantemente y les conceda mucha, mucha salud y bienestar. En esta oportunidad, pues hemos hablado de lo que es la vacuna, pero no sin antes comentar que este versículo pues nos recuerda que sin salud lo demás tiene poco valor, y por eso la prevención es nuestra mejor herramienta. Y justamente de prevención pues hemos platicado y hemos hablado del tema de el herpes zóster o culebrilla, que se puede evitar, ¿verdad?, que podemos evitarlo, que la información médica dice que tanto por ciento pues nos puede ayudar, qué síntomas nos da, hablamos de, incluso a veces hasta fiebre, dolores neuropáticos, y pues las complicaciones, pueden haber infecciones y también contagio, ¿sí? Esto es importante que usted lo sepa. Con el herpes zóster puede convertirse en otro tipo de herpes con el contaminarse con esos líquidos que salen de las bombitas, de donde llora ese líquido del herpes zóster. Y pues, ¿a quién nos afecta? ¿A quién le afecta? No crea que solo le va a afectar a las personas que se le bajan las defensas. A veces hay jóvenes, conocí yo a una joven de 17 años que estaba pasando por sus evaluaciones finales de bachillerato y apareció el herpes zóster. Y pues hay jóvenes que lo padecen. 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Muchísimas gracias, que la paz y la gracia de nuestro Señor Jesucristo, el amor de nuestro Padre Celestial y la gracia del Espíritu Santo, ese fuego divino que nos invita a estar en armonía con Él cada día, esté con cada uno de ustedes y vivamos en paz. Que Dios les bendiga y hasta el próximo miércoles.

0: 13:56.
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5: 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Sea cada uno de ustedes bienvenido a este su programa, La Eficacia de la Palabra. Hoy queremos compartir con ustedes la primera parte de este tema titulado ¿Por qué te niegas a servir a Dios? Esto a cargo del pastor Reinaldo Valenzuela. Escuchemos la palabra de Dios.
6: Vamos a estudiar la palabra de Dios, hermanos, para aprovechar este ambiente espiritual. Y quiero que tome su Biblia y que me acompañe al libro de Deuteronomio, capítulo número 28, amados hermanos. Y quiero leerle dos versos de este capítulo 28, alabado sea Dios. Quiero que me acompañe al verso 47 y al verso número 48. Le leo la Biblia y usted me acompaña con su vista para gloria del Padre, del Hijo y del Espíritu Santo de Dios. Dice de la siguiente manera: por cuanto no serviste a Jehová tu Dios con alegría y con gozo de corazón, por la abundancia de todas las cosas, dice el 48, servirás por tanto a tus enemigos que enviare Jehová contra ti con hambre, con sed, con desnudez, con falta de todas las cosas, y él pondrá yugo de hierro sobre tu cuello, dice la Biblia, hasta destruirte. Quiero, hermano amado, que me ponga atención, que me atienda en esta hora y que podamos estudiar los versos que hemos leído de este libro de Deuteronomio en este capítulo número 28. A su nombre sea la gloria para siempre. Y quiero también, amados hermanos, en el nombre de Jesús, que hablemos sobre el tema ¿por qué te niegas a servir a tu Dios? A su nombre sea la gloria para siempre. ¿Por qué te niegas a servir a tu Dios? A su nombre sea la gloria para siempre. Este capítulo 28, hermanos, del libro de Deuteronomio, si usted lo pudiera leer completamente, pues lo que vamos a encontrar en este capítulo es las consecuencias y las bendiciones que vendrán sobre el hombre si obedece y si sirve al Señor. Pero también dentro de este capítulo encontramos las consecuencias que vendrán sobre el hombre si desobedece y no quiere servir al Señor. A su nombre sea la gloria. Este capítulo, hermano, se dedica totalmente para el pueblo del Señor, para que el pueblo tenga conocimiento, para que el pueblo comprenda qué es lo que puede alcanzar si obedece al Señor, y también qué es lo que puede alcanzar si desobedece a Dios. Usted y yo hemos comprendido a través del tiempo que llevamos sirviéndole al Señor que estamos sirviendo a un Dios que exige obediencia de los hombres. Escuche, estamos sirviendo a un Dios que exige obediencia de los hombres, que el hombre se sujete a Él, que el hombre viva para Él, que el hombre esté humillado ante la presencia de su Dios. Estamos sirviendo a un Dios que exige, estamos sirviendo a un Dios que exige, pero exige, alabado sea Dios, con muchas razones. Porque yo sé que es chocante y es golpeante cuando alguien le exige a usted sin razón, cuando alguien le exige a usted sin motivo, cuando alguien le está exigiendo a usted sin haberle correspondido. Pero cuando hablamos de Dios, Dios tiene mucha razón de exigirnos, porque Él ha hecho muchas cosas por nosotros. Él es importante entender que si Él nos exige que le busquemos, es porque Él ha puesto. Es importante entender que si Él nos exige que le busquemos,

hecho la obra cuando usted ha orado, cuando usted ha clamado, Dios ha hecho la obra. Y por eso es que tenemos que darnos cuenta que hay una exigencia de parte de Dios para que el hombre le sirva. Alabado sea Dios. Pero es una exigencia, hermano, no con el propósito de dañar al hombre, sino que al contrario, es con el propósito de que el hombre escape de su adversario. Cuando usted busca a Dios, cuando usted sirve a Dios, cuando usted obedece a Dios, a través de esas actitudes que usted lleva en la vida cristiana, pues el Señor se compromete con usted a ayudarlo, se compromete con usted a defenderlo, se compromete con usted a auxiliarlo. Alabado sea Cristo para siempre. Estos versos, amados hermanos, que hemos leído de la palabra del Señor, que prácticamente son los versos que van concluyendo el capítulo 28, pero marcan algo que a mí me llamó la atención, que después del Señor hablarles desde el verso 1 hasta el verso 46, ahora encontramos en el verso 47 que el Señor le dice a este pueblo, oiga lo que les dice: por cuanto no serviste a Jehová tu Dios, oiga la palabra, por cuanto no serviste a Jehová tu Dios con alegría, con gozo de corazón, y oiga lo que dice al final: por la abundancia de todas las cosas. ¿Por qué Dios le está diciendo esto al pueblo? Yo quiero que usted comprenda que no era que el pueblo no le estaba sirviendo. Aparentemente el verso 47 da a entender que el pueblo le estaba sirviendo, pero al parecer la Biblia nos enseña que no le estaba sirviendo con alegría, que no le estaba sirviendo con gozo del corazón. Qué importante estas dos cosas que Dios resalta, porque hay cosas que el hombre puede hacer, pero es probable que las haga molesto. Dios quiera que ninguno de ustedes haya venido en esta mañana a este culto molesto. Dios quiera que nadie haya venido a este culto molesto, fastidiado, cansado. Poder en la sangre de Cristo, porque el Señor observa todas esas cosas. El Señor observa las motivaciones internas del corazón del hombre, y a través del verso 47 el Señor está diciendo: por cuanto no me serviste, dice el Señor, con alegría y con gozo de corazón. A su nombre sea la gloria para siempre. Yo quisiera resaltar estas dos cosas que dice el verso: con alegría y con gozo de corazón, dice el Señor, no serviste a Jehová tu Dios. Pero si usted se da cuenta, al final del verso 47, lo que encontramos es el que el Señor está hablando y está diciendo: por la abundancia de todas las cosas, vea bien, por la abundancia de todas las cosas. ¿Qué es lo que está diciendo la Sagrada Escritura? Que a esta gente, que a este pueblo, le abundaban todas las cosas. Póngale cuidado, le abundaban. Pero aún así el Señor se da cuenta que aunque le abundaban todas las cosas, que aunque le abundaban muchas cosas, pero aún así dentro del corazón no había esa motivación que Dios quería. El Señor quería que este pueblo le sirviera

0: alegría, que le sirviera a Dios con alegría, que le sirviera a Dios con gozo del corazón, que las cosas que hacían para Dios las hicieran con alegría, que se pudiera notar dentro del corazón de este pueblo que había alegría de servirle a Dios, que había alegría de poder alabar al Señor, que había alegría de estar en la casa del Señor, que había alegría porque era el privilegio de presentarse delante de nuestro Dios. A su nombre sea la gloria para siempre. ¿Cuánto damos la gloria al Señor, hermanos? Entonces, quiero que usted vea, hermano amado, ¿por qué razón no había alegría si a ellos les abundaban todas las cosas? ¿Por qué razón no había alegría? Alabado sea Dios para siempre. ¿Por qué razón no había gozo en el corazón para servirle al Señor si le abundaban todas las cosas? ¿Por qué no había esa motivación? ¿Por qué no había ese sentir? ¿Por qué no había ese deseo? Alabado sea Dios. Y estaba, escúcheme hermano, meditando sobre esto, y se me vino a la mente una palabra que le busqué el significado. Y es que, si me permite dar un comentario, gloria al nombre del Señor, de este verso, lo que yo encuentro dentro de este pueblo es una inconformidad. Una inconformidad que no los hacía realmente tener ese gozo y esa alegría para servirle a Dios. Cuando busqué el significado de esta palabra, pues entendí más, porque el diccionario define la palabra inconformidad como la cualidad de negarse a ajustarse a los modelos establecidos. Póngale cuidado. Dice que la inconformidad es la cualidad de negarse a ajustarse a los modelos establecidos. También dice otra definición que la inconformidad es la cualidad de no tener la misma forma. ¿Por qué había inconformidad en el pueblo? ¿Cuál era la razón? Estaban sirviendo, sí, ciertamente estaban sirviendo, ciertamente estaban buscando, ciertamente estaban ahí delante de la presencia del Señor, pero al Señor no le interesaba solamente que el cuerpo carnal estuviera delante de Él, sino que Él quería examinar y evaluar lo interno del corazón, y allá dentro del corazón el Señor miraba que no había alegría. El Señor miraba que estaban en el templo, pero no había alegría. El Señor miraba que estaban en el templo, pero no había gozo en el corazón, en lo interno del corazón de este pueblo del Señor. A su nombre sea la gloria. ¿Por qué? Póngale cuidado. ¿Por qué? Porque yo llego a entender que esa inconformidad, alabado sea Dios. Por ejemplo, hay mucha gente que puede estar siendo parte de una empresa, pero estar inconforme, porque no se ajusta a lo que se ha establecido. Alguien puede ser parte de una empresa, de una finca, pero no estar verdaderamente conforme, sino que está inconforme, ahí está. Pero no puede ajustarse, no puede acomodarse, no puede tener ese ensamble, alabado sea Dios, para que realmente sea conforme a lo que se está haciendo. Dios veía eso, y Dios no podía pasar por alto eso, alabado sea Dios. Porque hay cosas que Dios no puede pasar por alto. Alabado sea Cristo para siempre. Hay cosas que Dios tiene que decírnoslas. ¿Por qué no está alegre? ¿Por qué no está gozoso? Si le he dado vida, ¿por qué no me alaba? Si yo le he dado salud, ¿por qué no está contento? ¿Por qué no está alegre? ¿Por qué no siente ese gozo en el corazón? Si ayer lo bendije, hoy te bendije, mañana te voy a bendecir, y lo que traigo para usted es grande. Pero ¿por qué no hay alegría dentro del corazón? ¿Por qué no hay gozo? ¿Por qué no hay libertad para adorar, para alabar el nombre del Señor? ¿Cuántos pueden levantar su mano y dar gloria al Señor? Pero mire, como el Señor se da cuenta que no le quieren servir a Él, que no tienen la suficiente alegría o el suficiente gozo para servirle al Señor, entonces usted encuentra que en el verso 48 Él les dice, verso 48, acompáñeme lo que dice. Servirás, dice, oiga lo que dice. Servirás, por tanto, a tus enemigos que enviará Jehová contra ti. Oiga lo que dice. Le servirás con hambre. Oiga. Le servirás con hambre. Le servirás con sed. Le servirás con desnudez. Y le servirás con toda con falta de todas las cosas, y él pondrá yugo de hierro sobre tu cuello hasta destruirte. Bendito sea el nombre del Señor. Yo quiero que usted atienda a la lectura, porque aquí tenemos que aprender que el Señor quería que su pueblo le sirviera por la abundancia de todas las cosas que tenía. Pero ahora el Señor dice: por cuanto no me quiere servir, entonces va a servir a sus enemigos, y les va a servir con hambre, porque no me quiso servir a mí, no teniendo hambre. Pero ahora va a servirle a sus enemigos con hambre. Ahora va a servir a sus enemigos con sed. Ahora va a servir a sus enemigos con desnudez y con la falta de todas las cosas. Va a tener que servir a su enemigo. No me quiso servir a mí, que allá no pasaba hambre. No me quiso servir a mí, que allá no pasaba sed. No me quiso servir a mí, que allá no andaba desnudo, vestido. No me quiso servir a mí, cuando todas las cosas le abundaban. Pues ahora va a servir a sus enemigos. Va a servir a los enemigos, y les va a servir con hambre, les va a servir con sed, les va a servir con desnudez y con toda falta de todas las cosas. Poder en la sangre de Cristo. Usted ve la forma en la que Dios actúa. Usted ve la forma en la que Dios está hablándole a este pueblo. No, aproveche a servirme hoy. Hoy que todo está en abundancia. ¿Qué es lo que a usted le estorba para buscar a Dios? ¿Qué es lo que a usted le estorba para servirle al Señor? ¿Qué es lo que a usted le estorba para verdaderamente estar entregado a la presencia del Señor? ¿Cuál es la inconformidad que hay dentro del corazón? ¿Cuál es la forma? ¿Qué es lo que a usted no le deja ajustarse a lo que Dios ha establecido? A su nombre sea la gloria. Por eso usted se da cuenta que mucha gente, hermano, alabado sea Dios para siempre, siempre andan buscando donde ellos se puedan acomodar, donde ellos puedan ajustarse. Alabado sea Cristo para siempre. Y por eso usted ve dentro del crecimiento del evangelio que hoy existe, que hoy hay, usted encuentra muchas iglesias, muchas doctrinas, muchas congregaciones que se acomodan al estatus de vida del hombre, al estatus de vida del ser humano. Poder en la sangre de Cristo. Nosotros venimos al Señor, venimos a los caminos del Señor, venimos a servirle a nuestro Dios, a su nombre sea la gloria, y tenemos que hacerlo. Tenemos que servirle, a su nombre sea la gloria. Tenemos que servirle hoy que Él cuida de nosotros. Tenemos que servirle hoy que Él nos defiende del diablo. Hoy que Él nos defiende de los demonios. Hoy que Él nos defiende de plagas, de enfermedades. Hay que servirle a nuestro Dios con gozo y con alegría. A su nombre sea la gloria para siempre. En el capítulo 5 del libro del profeta Isaías, vea lo que dice: a su nombre sea la gloria para siempre. Vea lo que dice. Acompáñeme al capítulo 5 del libro del profeta Isaías. Qué bueno es el Señor, aleluya. Qué bueno es Dios, amados hermanos. Capítulo 5, y quiero que me acompañe del verso 1 al verso 4. Alabado sea Cristo para siempre. Alabado sea Cristo para siempre. Mire lo que dice la palabra de Dios en el capítulo 5, del verso 1 al 4. Oiga lo que dice: ahora cantaré. Cantaré por mi amado el cantar de mi amado a su viña. Tenía mi amado una viña en una ladera fértil. Verso 2 dice: la había cercado, despedregado, plantado de vides escogidas, había edificado en medio de ella una torre y hecho también en ella un lagar. Y esperaba que diese uvas. Y dice al final del verso 2: y le dio, y dio, dice la Biblia, uvas silvestres. Verso 3: ahora pues, vecinos de Jerusalén y varones de Judá, juzgad ahora entre mí y mi viña. Dice el 4: ¿qué más se podría hacer a mi viña que yo no haya hecho en ella? ¿Cómo esperando yo de ella uvas ha dado uvas silvestres? Alabado sea Cristo para siempre. Mire, hermano amado, siempre la intención de Dios pues ha servido, ha sido mostrarle al hombre su ayuda, mostrarle al hombre el amor que Dios siente para el hombre. Usted sabe que Dios nos ama. ¿Cuántos saben que Dios nos ama? Amén. Dios nos ama. Y Él nos ama, escuche bien, desinteresadamente. Pero todo lo que Dios hace por el hombre, todo lo que Dios hace por usted y por mí, pues Dios siempre espera que el hombre corresponda. Alabado sea Dios. Mire, aquí el Señor está dando una enseñanza a través del capítulo 5, de lo que Él había hecho, escucha hermano, de lo que Él había hecho sobre su viña. Escuche, dice que la viña que Él tenía estaba en una ladera y era fértil. Póngale cuidado. Dice que empezó a trabajar Él con esa tierra. Dice la Biblia que la despedregó, Dice que después de despedregarla, plantó de vides escogidas. Oiga bien, vides escogidas. Dice que también edificó en medio de ella una torre. Dice que también echó también en ella un lagar. Y dice al final del verso 2 que él esperaba, póngale cuidado, que él esperaba que esa ladera fértil le diera uvas. Ya el Señor la había despedregado, ya el Señor la había cercado, ya el Señor había plantado vides, dice la Biblia, vides escogidas. Y aún dice la Sagrada Escritura que había edificado una torre, pero también dice que había plantado un lagar en aquella ladera fértil. Todo eso lo había hecho el Señor. Había preparado un lagar, porque el lagar era donde se procesaba la uva para poder extraer el jugo de la uva. Y el Señor todo lo había preparado, todo lo tenía listo. Había cercado aquella viña, la había despedregado, escogió las mejores vides para poderlas plantar en esa ladera fértil. Y dice que el Señor esperaba, esperaba que aquella ladera le diera uvas.
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0: 14:42.
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0: pues ese Dios está a tu lado.
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0: 15:28.
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0: 15:38.
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15:54. 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

Qué gusto nos da saludarlos esta tarde bonita, tarde lluviosa, gente linda. Agradecemos al Dios Todopoderoso la oportunidad que tenemos esta tarde de estar con ustedes y juntos exaltar ese nombre que es sobre todo. Ya con ustedes el programa alegre Tardecitas Cristianas a través de la voz evangélica de Cuecuetera. Le cuento, estamos viviendo el día miércoles en la fecha 27 de mayo del año 2026. Para nuestro Dios sea la gloria, la honra, el poder y la alabanza. Bienvenidos, gente linda. Le invito a que, si usted puede hacerlo, únase conmigo y juntos encomendemos en las manos benditas de nuestro Padre Eterno este espacio. Dios Todopoderoso, delante de tu presencia nos encontramos esta tarde, agradeciéndote la oportunidad de vida, agradeciéndote tus bendiciones recibidas constantemente. Gracias por la salud que nos prestas y gracias por este momento también en el cual, unido a muchos, seguimos exaltando tu nombre. Reconocemos que tú eres digno de toda gloria, de toda honra, de todo poder y de toda adoración. Padre Celestial, en esta tarde quizá muchos están pasando por momentos difíciles, no lo dudamos que así es, pasando momentos tristes, pero Padre Celestial, está escrito en tu palabra, Jehová es la fortaleza de mi vida, ¿de quién he de atemorizarme? Jehová es nuestra fortaleza, es nuestro pronto auxilio en las tribulaciones, por tanto, no temeremos. Papito Santo, acuérdate de los que están pasando momentos difíciles, acuérdate de los enfermos. Clamamos por ellos, por favor, pone tu mano bendita de poder en esos cuerpos que están sufriendo un dolor, una enfermedad. Yo sé que para ti no hay nada imposible, solamente dice tu palabra, clama a mí y yo te responderé y te enseñaré cosas grandes y ocultas que tú no conoces. Clamamos a ti y estamos seguros que tus promesas continúan hasta este día. Te pedimos, Padre Celestial, por este espacio, gracias por tu respaldo hasta este día. Para ti es nuestra gratitud y para ti es nuestra oración. En tu nombre iniciamos y para la gloria de tu nombre.

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Una tarde lluviosa, pero felices, ¿verdad? Porque la presencia de Dios se siente en este lugar. Pero la invitación es muy, pero muy cordial para usted esta tarde, para que se una a nosotros con su comunicación 77-690419. Claro que también con su sintonía. Será de mucha bendición recibir su comunicación. Hágalo a través de el 77-690419 o bien escriba un mensajito al 4014-3980. Será de mucha, pero de mucha bendición esta tarde. Gracias por preferirnos, gracias por la sintonía al programa Alegre Tardecitas Cristianas. Saludos entonces, gracias por la preferencia.

0: Gracias, gracias. Le damos a Dios esta tarde, tarde bonita, tarde de bendición. Gracias a nuestro Padre Eterno. Gracias a usted por unirse a nuestra programación esta tarde, tarde bonita, tarde en la cual nos seguimos gozando. Estéreo Cumbre, buena tarde. Aló.
1: Buenas tardes, Fernando Lachito.
0: Mucho gusto de saludarla. Qué gusto. Bienvenida. Buena tarde.
1: Buenas tardes, hermano Lachito. Quiero pedirle que me complazca con un himno.
0: ¿Cuál será?
1: Cualquiera de los voceros de Cristo.
0: Con muchísimo gusto. ¿A quién bendecimos?
1: Sí. A Berta Morales, aquí en la colonia Las Flores, zona 5.
0: ¿Cómo dijo?
1: A Berta Morales, aquí en la zona 5, colonia Las Flores.
0: Con mucho gusto, hermanita. Claro que sí, con los voceros de Cristo. Ahí te vamos a incluir su alabanza. Gracias por llamar.
1: Un saludo, hermano, que Dios me lo bendiga, que me lo cuide, que me lo proteja.
0: Ah, qué calidad es usted. También a usted, hermanita amada, vaya. Gracias.
1: Ay, gracias, hermano.
0: Para servirle. Saludos y bendiciones para nuestras respetables hermanas. Bueno, qué bueno, ¿verdad? Gracias al Señor. Claro que le vamos a bendecir con una de las alabanzas muy bonitas, pero mientras tanto yo le invito a que usted siga marcando su teléfono y solicite su alabanza. Claro que se la vamos a incluir con mucho gusto. Bueno, pues agradezco a los hermanos Estéreo Cumbre. Buena tarde, aló.
2: Hermano Horacio.
0: Dios le bendiga, buena tarde.
2: El hermano Raulito.
0: ¿Qué dice, hermano Raulito? Qué gusto, Dios lo bendiga, una excelente tarde. Cuénteme, hermano Raulito, ¿en dónde nos oye?
2: Le solicito el canto, Soy peregrino, con el número
0: 9. ¿Cuál será el canto?
2: Soy peregrino.
0: Soy peregrino, claro que sí, yo también. Claro que sí, hermano Raulito, ¿a quién saludamos?
2: A mi familia allá en la zona 9, llevando por la zona 2.
0: Ah, vaya. Claro que sí, hermano. Muchas gracias por su comunicación. Vamos a incluir su alabanza. Vaya, Dios bendiga a mi amigo, mi hermano y mi compañero Raulito Gómez. Gracias por la sintonía, la voz evangélica. El grupo Los Nazarenos canta: Aquí estoy, Señor. 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

0: Bueno, pues yo espero que se haya gozado la hermanita amada en la zona. Estamos presentando Tardecitas Cristianas a través de la Voz Evangélica de Huehuetenango. Con esta alabanza bendecimos la vida, hermano Raulín, Raulito Gómez Palacios. Bueno, pues la cinta asfáltica nos está escuchando. Con esta alabanza le bendecimos.
1: Qué bonito este canto.

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19: Amigo, lo que tengo aquí.
18: En este 2026, con más bendición.
19: Pero lo puedo sentir, que siempre está junto a mí.
20: Es que la Biblia dice, Pablo dijo, dad gracias a Dios en todo, porque esta es la voluntad de Dios. Amén. Amén. Vamos, unción, alabanza, dice Señor.

Saludos, saludos y bendiciones para hermanito Pedro Morales. Hermano Pedro Morales nos está escuchando ahí en la zona número 5. Saludos, hermano Pedrito, Dios lo bendiga. En Camote nos está oyendo. Son las 11, entonces ahí está en sintonía del programa Alegre Tardecitas Cristianas. Hermana Gabriela Carrillo, allá en Canava. Bueno, les agradecemos, claro que les agradecemos, hermanito Marvin, mi amigo Marvin Martínez allá en Sunul, allá me está escuchando en compañía de su esposa, ahí doña Adelina Pineda, sus hijos, sus nietos, ahí se goza con nosotros esta tarde. Bueno, pues qué alegría, ¿verdad? 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

Bueno, pues al escuchar este fondito tan bonito, bueno, pues ya sabemos, ¿verdad?, que el día viernes a partir de las 9 de la mañana a 10 de la mañana, una hora con los hermanos del Club de Amigos. Ah, claro que una hora con los hermanos del Club de Amigos. ¿Por qué? Porque juntos nos gozamos, ¿verdad? Y a las respetables hermanas, felices, contentas. Y los hermanos, ¿por qué no decirlo, verdad? Ahí donde están trabajando, ahí se gozan con nosotros. Una hora con los hermanos del Club de Amigos. Agradeciendo al Dios del cielo por el apoyo que los hermanos y hermanas dan a la obra del Señor. Saludos, saludos y bendiciones para toda esa gente linda que ama al Señor, recordándole las palabras del gran apóstol San Pablo cuando dice: más bienaventurada cosa es dar que recibir. No se lo pierda usted.

0: 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Saludos para hermano Enrique Francisco allá en la terminal de buses. ¿Qué pasó, hermano Enrique? Una excelente tarde le deseo al hermano Enrique, también a su familia y a todos los buenos amigos que nos sintonizan allí en la terminal de buses. Le cuento, ya solamente 2 minutos y llegamos a las 5 de la tarde. 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Saludos y bendiciones allá en la zona 6 de Huehue, allá en Vidriería Huehue Vento. Valga la publicidad, ahí nos están oyendo. Saludos y bendiciones. Gracias por preferirnos a los jóvenes. Una buenísima tarde les deseamos.
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0: ¿Cuántos se gozan todavía?
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0: Bienvenidos a nuestro pan diario, también disponible en la página web nuestropandiario.org. El tema para el día de hoy, elogio a la lentitud. La lectura se encuentra en 2 de Pedro capítulo 3. El Señor no retarda su promesa, según algunos la tienen por tardanza. Si hubiera un concurso para determinar cuál es la virtud más popular, sospecho que rápido derrotaría mejor. Muchas partes del mundo parecen estar obsesionadas con la velocidad. Sin embargo, la locura de lo rápido no se está conduciendo rápidamente a ninguna parte. Ha llegado la hora de poner un freno a nuestra obsesión de hacer todo con más rapidez, dice Carl Honore en su libro Elogio a la lentitud. La velocidad no es siempre la mejor política. Según la Biblia, tiene razón. Pedro advirtió que en los últimos días la gente dudaría de Dios porque parece lento o retarda en cumplir su promesa de regresar. No obstante, también señaló que su aparente lentitud es algo bueno. En realidad, el Señor está demostrando su paciencia al dar más tiempo para que la gente se arrepienta y también al ser coherente con su carácter, que es paciente o tardo para la ira. Nosotros también debemos ser lentos para enojarnos y para hablar. Según Santiago, la prontitud está reservada para nuestros oídos. Se supone que debemos ser rápidos para escuchar. Piensa cuántos problemas podríamos evitarnos si aprendiéramos a escuchar. Escuchar en serio, no solo parar de hablar antes de decir algo. En nuestro apuro por alcanzar las metas y cumplir con los plazos, acordémonos de acelerar los oídos y desacelerar el carácter y la lengua.
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0: 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Tenemos un audio, a ver quién nos lo envía. Vamos a ver si podemos sacarlo, vamos a ver qué pasa.
1: Buenas tardes, hermano Horacio, que el Señor le bendiga. Aquí le saluda hermana Mayra de López. Solo quiero una mi alabanza con el Fuego Estrada. El sol está cayendo. Por favor, hermano, que el Señor le bendiga.

Con esta alabanza bendecimos la vida, hermanita Mayra Domingo, allá en San Sebastián, Huehuetenango. Saludos para su respetable esposo, el hermano Don Valentín. Hermanita Mayra, ella integra el club de amigos ya por muchos años. Y qué alegría, ¿verdad? Gócense, hermanita Mayra.

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Tardecitas cristianas a través de la voz evangélica de Huehuetenango. Saludos y bendiciones para usted que ya regresó a casita después de una jornada de trabajo, quizá cansadísimo. Ay, que no quiere saber nada, ¿verdad? Tiene razón, cansadísimo, pero feliz, hombre. Así nos pasa a todos. Pero gracias a Dios, recuerde usted que si tiene su trabajito, dele gracias a Dios, porque hay muchos también que salen a buscar trabajo y pidiéndole a Dios no hallar, pero usted no, ¿verdad? Bueno, de saludos, música de bendición, y claro que los que esperan en Jehová tendrán nuevas fuerzas, así dice la palabra del Señor.

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0: 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Para usted que en este día amaneció de cumpleaños, quizá desde muy, pero muy tempranito, usted, quizá lo despertaron con mañanitas alegres ahí, ¿verdad? Y hubieron tamalitos. Pero pues hay lugares donde sean pino, y claro, mitad pino, una mesa en el centro de la casa con un mantel, un jarro de chocolate con leche y tamalitos. ¡Ay, ay, ay! ¡Qué rico, ¿verdad? Y usted contentísimo, ¿cómo no? Dele gracias a Dios, que Dios lo quiere mucho y le ha permitido llegar a otro año más. Háganos el gran favor de unir a las muchas, pero muchas felicitaciones a las nuestras en el amor del Señor. Eso sí, les recuerdo el Salmo 90:12 que dice: enséñanos de tal modo a contar nuestros días que traigamos al corazón sabiduría. 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Para ustedes no es nada eso. En cambio nosotros, o en el caso mío, solamente llegaría tal vez a... le aseguro que tal vez una cuadra, digo yo, tal vez no, ¿verdad? 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

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Saludos para hermanita Susy Lemons, allá en la zona 10, allá nos escucha. Saludos y bendiciones también para su hijita, ahí están disfrutando de una buena tarde. Y claro que nosotros les agradecemos la comunicación. Saludos para el Canchito Gil, allá en la zona 6, allá nos oye también. Saludos para su persona y para todos los que ahí nos escuchan. 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Gracias por el amor al Señor. 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Nos despedimos. No cambie porque seguimos con más. Hasta la próxima. Buena tarde.

0: Este fue el programa alegre de la radio Tardecitas Cristianas.
1: No te olvides que vamos caminando.
0: Al momento de despedirnos, dejamos nuestra tarjeta de invitación para que nos escuche mañana cuando sean en punto las 16 horas a través de Radio Estéreo Cumbre. Y mientras que ese momento llega, le recordamos que la Biblia dice: buscad a Jehová mientras puede ser hallado y

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